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0: 20 horas, 16 minutos.
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3: Muy bien, ya estamos disfrutando de muy lindas canciones en nuestro programa y como siempre nos van a comenzar a acompañar nuestras amigas de Boutique Moda Lisa, acá en nuestra ciudad de La Unión, junto a nuestra amiga Carolina Palma Sáez, que les espera en calle Esmeralda 488, frente a la farmacia El Alerce, el lugar donde usted va a poder encontrar lindas prendas de vestir. 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
1: 20 horas, 47 minutos.
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Estamos escuchando un playlist de canciones maravilloso, con grandes recuerdos y tremendos clásicos en nuestro programa De Corazón. 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

bien, ¿quieren seguir escuchando más lindas canciones? 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
1: 21 horas, 17 minutos.
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Muy bien, mis queridos amigos y amigas, estamos llegando al final de este programa de corazón del día de hoy y que espero que hayan disfrutado. Fue una gran selección de canciones para que ustedes se sientan acompañados en nuestro programa, por supuesto. 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Ha sido un lindo programa. Muchas gracias a todos por la gran sintonía y nos volveremos a encontrar muy pronto en un nuevo programa de selección de corazón en Radio 101. Muchas gracias. Que tengan una linda noche. Chau, chau.

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1: 21 horas, 42 minutos.
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3: ¿Cómo están? Muy buenas noches. Bienvenidos a nuestro espacio ya para poder acompañarles, para poder relajarnos junto a la música, junto a esta compañía diaria y hasta las 23 horas aproximadamente, porque de repente también nos quedamos un poquito más tarde para esta compañía. Bueno, sean bienvenidos todos ustedes, señores auditores, pero también le doy la bienvenida a quien nos va a acompañar, como es el taller mecánico de don Patricio Wagner Swanser, ruta 210, kilómetro 6, en ruta T70, camino La Unión, Río Bueno. 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Vamos entonces con los primeros compases para esta noche.

0: 21:53.
1: Los primeros temas para esta noche son para todos ustedes. El momento de relajarnos. Hemos hecho una jornada de trabajo ya bastante larga. A esta hora es bueno de reunirse junto a la familia, y en ese periodo estamos acompañándoles con esta música, por supuesto, que nos va a relajar un poquito. 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Hemos hecho el primer alto. Vamos entonces a continuar con la música para ver si encontramos ese sueño y entrar también a esos brazos de Morfeo.

0: 22 horas, 6 minutos.
1: Bueno, estamos en esta compañía a esta hora de la noche. 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Bueno, ahora sí, vamos a otro tema porque nos hemos puesto romántico con el programa anterior y nosotros no queremos ser menos, pues. La almohada, está todo preparado para poder recibir este próximo tema. Vamos.

0: 22 horas, 20 minutos.
1: Tenemos que aprovechar los últimos minutos que ya nos están quedando, porque cuando la música está así como está, bueno, se nos pasa volando mientras vamos viajando a través de la carretera, que los invito para que lo hagamos con cuidado, con mucha prudencia, porque todos nos esperan en casita. Y escuchando esta música, obviamente que nos va a relajar y vamos a llegar mucho mejor a casa. Vamos entonces, escuchemos el próximo tema.

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1: 22 horas, 43 minutos.
2: Los primeros temas para esta noche son para todos ustedes. El momento de relajarnos. Hemos hecho una jornada de trabajo ya bastante larga. A esta hora es bueno de reunirse junto a la familia, y en ese periodo estamos acompañándole con esta música, por supuesto, que nos va a relajar un poquito. 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Hemos hecho el primer alto. Vamos entonces a continuar con la música para ver si encontramos ese sueño y entrar también a esos brazos de Morfeo.

0: 22:56.
1: Bueno, estamos en esta compañía a esta hora de la noche. Usted nos sintoniza a diario porque buscamos a Morfeo, pues junto al taller de don Patricio Wagner Schwanzer. 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Bueno, ahora sí, vamos a otro tema, porque nos hemos puesto romántico con el programa anterior, y nosotros no queremos ser menos, pues. La almohada, está todo preparado para poder recibir este próximo tema. Vamos.

0: 23 horas, 11 minutos.
1: Tenemos que aprovechar los últimos minutos que ya nos están quedando, porque cuando la música está así como está, bueno, se nos pasa volando mientras vamos viajando a través de la carretera, que los invito para que lo hagamos con cuidado, con mucha prudencia, porque todos nos esperan en casita. Y escuchando esta música, obviamente que nos va a relajar y vamos a llegar mucho mejor a casa. Vamos entonces, escuchemos el próximo tema.

0: 23 horas, 29 minutos.
1: Los primeros temas para esta noche son para todos ustedes. El momento de relajarnos. Hemos hecho una jornada de trabajo ya bastante larga. A esta hora es bueno de reunirse junto a la familia, y en ese periodo estamos acompañándole con esta música, por supuesto, que nos va a relajar un poquito. 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Hemos hecho el primer alto. Vamos entonces a continuar con la música para ver si encontramos ese sueño y entrar también a esos brazos de Morfeo.

Estamos llegando ya a la parte final de nuestra programación de Horas de la Noche. Pero no se preocupen, mañana, siempre y cuando Dios nos permita, estaremos nuevamente para acompañarles a dar ese paso para ese descanso. 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Y nosotros somos unos agradecidos por vuestra compañía a esta hora de la noche. Que descanse, gracias, y que tenga un sueño reparador. Muy buenas noches.

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3: 23 horas, 42 minutos.
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0: Cooperativa, 11:48 minutos. 11:48 minutos.
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0: Cooperativa. 11, 53 minutos. 11, 53 minutos.
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2: Cooperativa, 12 de la noche.
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3: Ministro Chomalí tomó distancia del instructivo de Interior y Migraciones de que colegios y hospitales entreguen los datos de migrantes irregulares. Se ha generado un malentendido, aseguró el subsecretario Pávez. En el cierre de su gira por Atacama, el presidente Kast reiteró que el gobierno está en reordenamiento del sistema carcelario, incluyendo Punta Peuco. Siguen las reacciones por el nombramiento de Bernardo Fontaine como nuevo presidente del directorio de Codelco. No esperaba la exigencia de un plan de seguridad estructurado, concreto, señaló la ministra de Seguridad, y que llevaron a cuestionamientos desde la oposición. La estrategia existe y ya fue presentada, apuntó ella y el mandatario. Nuevo ataque incendiario, esta vez en Contulmo, región del Biobío. Hay un lienzo alusivo a otros atentados y a detenidos de la resistencia mapuche lafkenche. Corte de Apelaciones de Santiago dejó en acuerdo la decisión sobre el recurso de amparo que presentó la defensa del exdiputado Joaquín Lavín León. La resolución se conocerá este lunes. En el mundo, sin confirmar algún acuerdo, termina la visita de Trump a China. Israel y el Líbano extienden por 45 días el alto al fuego. En Perú, la segunda vuelta será entre Fujimori y Sánchez. Y los deportes, Palestino goleó a La Serena y Coquimbo le ganó al Audax en el retorno de la Liga de Primera. Hoy la Católica visitará a Limache. Este domingo será el turno de la U y Colo Colo.
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3: Bienvenidas y bienvenidos a esta edición del diario de Cooperativa que hacemos desde un Santiago que tiene cielos nublados, 12 grados de temperatura. Se espera una mínima de 7 y máxima de 19 para este sábado que arranca. En la mañana va a estar parcial y después, dice meteorología, hasta el lunes va a estar despejado. Es lo que dice, temperaturas agradables, sobre los 20, de 22, 25 grados. Bueno, así va a estar la cosa. 17 se esperan en Rancagua, también con cielos parciales. Concepción tendrá sol todo el día, espera una máxima de 16. Temuco espera 13 con cielos parciales, 11 en Valdivia, 10 en Puerto Montt, 9 en Coyhaique, 8 para Punta Arenas. También en Valparaíso, Viña del Mar, espera una máxima de 18 con cielos parciales. Nublado en La Serena y Coquimbo, que espera 17, 20 en Copiapó, 18 en Antofagasta, que tendrá cielos parciales en la mañana, 21 en Iquique, 22 en Arica, también con cielos nublados, al igual que en Juan Fernández, espera 17. Chubascos todo el día en Rapa Nui, espera 24. 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
2: Cooperativa, 12, 3 minutos. 12, 3 minutos.
3: Vamos con las informaciones. Una cabaña fue quemada por desconocidos en Contulmo, esto es la región del Biobío. En el lugar hay lienzos con consignas en favor de los presos mapuche investigados por diversos atentados en la zona. El informe con Christopher Espinosa.
4: Pasadas las 4 de la mañana, a la altura del kilómetro 42 del camino que conecta a Cañete con Contulmo, una vivienda fue afectada por un incendio. Al llegar los equipos de emergencia, inmediatamente se dieron cuenta que había sido quemada por sujetos desconocidos que al huir dejaron lienzos con consignas alusivas a detenidos en el marco de investigaciones por diversos atentados, entre ellos el del Molino Grolmus. Detalles entrega el general Renzo Micono, jefe de la octava zona policial de carabineros en el Biobío.
5: Podríamos decir, al momento no vamos a encontrar este dato, pero sí podríamos decir que es una cabaña de uso de veraneo, porque no estaba con propietario habitualmente, y se estaba haciendo las diligencias para poder ubicar al propietario. Sí, hay un lienzo que reivindica algunas situaciones de índole indígena, como libertar a los presos políticos mapuche, también hay algún tipo de amenazas, pero no hay ninguna orgánica que se lo atribuya.
4: Es una situación que quiebra la sensación de tranquilidad que se ha dado durante el último tiempo. Hace ya bastantes meses que no ocurría un hecho de estas características en la provincia de Arauco. Sin embargo, los esfuerzos ahora se centran en encontrar a los responsables. La visión del gobierno la escuchamos en voz del delegado presidencial en la provincia de Arauco, Pedro Marileo.
6: Resultó afectado un inmueble deshabitado por la acción del fuego. Se constituye en el lugar personal de carabineros, apoyados por GEDENA, verificando que no habían personas lesionadas, encontrando un lienzo alusivo con consigna de violencia rural. Como gobierno, condenamos de manera categórica cualquier acto de violencia que atente contra la seguridad y tranquilidad en la provincia de Arauco.
4: El Ministerio Público encargó diligencias a la Policía de Investigaciones y de momento no hay personas detenidas.
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3: Vamos a la política con varias informaciones que han surgido en la última jornada. Tras dos días de actividades en la región de Atacama, el presidente José Antonio Kast cerró su gira con una agenda marcada por la minería, la inversión, el desarrollo regional, todo en medio del debate que generó la designación de Bernardo Fontaine como nuevo presidente del directorio de Codelco y también los cuestionamientos que abrió una auditoría preliminar sobre la producción de la estatal. Camila López nos cuenta.
7: Con actividades centradas en la industria minera terminó la gira del presidente José Antonio Kast por la región de Atacama, una visita enfocada en inversión, crecimiento y desarrollo productivo. En ese contexto, el mandatario encabezó la firma del proyecto de ley que busca simplificar y aportar certeza al régimen de patentes mineras, iniciativa que apunta a reducir trámites y facilitar el acceso a patentes rebajadas para pequeños y medianos mineros. Desde el gobierno aseguran que la idea es entregar mayor certeza jurídica y agilizar el desarrollo de proyectos mineros. Escuchemos al Ministro de Economía y Minería, Daniel Mas.
8: Pero es un anhelo de los pequeños mineros y nos reunimos varias veces con ellos antes incluso de asumir. El aumento progresivo del pago a las patentes era algo que los tenía muy complicado, lo mismo que se había llenado de complicaciones el poder pagar las patentes. La pequeña minería es crucial para Chile. Es muy relevante para tratar de combatir la ilegalidad en el mundo minero. Creemos que es un tremendo aporte, es muy deseado por el sector. Ingresamos el proyecto de ley y, bueno, se irá perfeccionando con el Parlamento.
7: Pero en paralelo, el foco también está puesto en Codelco. Esto luego de que el gobierno confirmara la designación del economista Bernardo Fontaine como nuevo presidente del directorio de la estatal. Fontaine reemplazará a Máximo Pacheco y asume en medio de los resultados de una auditoría preliminar que levantó alerta sobre la producción reportada por Codelco durante 2025. En sus primeras declaraciones aseguró que su foco estará en recuperar los niveles de producción, mientras que el presidente Kast dijo que espera que la nueva administración tome medidas concretas para fortalecer a la estatal.
9: Y esperamos que junto con los otros directores tomen medidas muy concretas para potenciar Codelco, cosa que no se había hecho hasta ahora. Teníamos un presidente del directorio que fue interpelado por el ministro de Hacienda, por el ministro de Economía, porque nos mostraba una situación increíble de Codelco. no asumiendo ningún defecto en una empresa como la que tenemos, que es de todos los chilenos.
7: Los nombramientos también han generado reacciones en el mundo político. Parlamentarios de oposición aseguran que esperarán ver la gestión de Fontaine, aunque advierten preocupación por su escasa experiencia en minería. Escuchemos al diputado independiente PPD y presidente de la Comisión de Minería, Cristian Tapia, y a la senadora de C y presidenta de la Comisión de Minería de la Cámara Alta, Yasna Proboste.
10: Le deseamos toda la suerte, tiene un tremendo desafío. Por lo que hemos conocido el último día, estas 20.000 toneladas que no se sabe cómo pasaron, y esto obedece también a la mala gestión que hemos tenido en estos 4 años, pero él se tiene que hacer acompañar por un presidente ejecutivo que sepa de minería. Fontaine es un economista, poco de saber de minería.
11: No voy a negar que existe preocupación. Uno de los temas que llama profundamente la atención es que no voy a negar la experiencia que tiene desde el punto de vista económico, de haber estado en distintos directorios de empresas privadas, pero ninguna ni cercana a la minería. Pero prefiero en esto tener la posibilidad de escucharlo en la Comisión de Minería.
7: Así terminó la gira regional a Atacama del presidente José Antonio Kast, marcada por la agenda minera y por los desafíos que enfrenta Codelco en esta nueva etapa.
3: Ya de la economía pasamos ahora a la salud, porque el recorte presupuestario del 2,5% en el Ministerio de Salud, son varios los pronunciamientos a raíz de este tema, pronunciamientos de rechazo, tanto desde la oposición como desde el oficialismo. En el gobierno aseguran que la medida no afectará a la atención directa de los pacientes. Y en tanto, desde el Congreso ya se anuncian citaciones a las autoridades. Gonzalo Aguirre lo cuenta.
12: En una declaración pública desde el Ministerio de Salud reiteraron que el ajuste presupuestario acordado para el sector corresponde a un 2,5% y ha sido diseñado resguardando explícitamente la atención directa de los pacientes y la continuidad de las prestaciones de salud, medida que aseguraron busca mejorar la eficiencia en gestión, reducir gastos innecesarios, fortalecer compras centralizadas y optimizar el uso de recursos públicos sin afectar la atención directa de las personas. Se suman a lo anterior las palabras de la ministra de Salud, May Chomalí, quien en conversación con Radio 13C dijo que el presupuesto del 2026 se ajustó en un 5,7% y acá se está reduciendo en un porcentaje menor, y esa disminución no aplica solo a los hospitales, sino que la mayor parte se ve en el gasto que tenemos centralizado en el Ministerio de Salud. Los integrantes de la Comisión de Salud del Senado, que representan a la oposición, anticiparon que van a citar a la ministra Chomalí para que explique el alcance del decreto de Hacienda que reduce recursos a FONASA, hospitales y a la atención primaria. Hablan la senadora del PC, Carol Cariola, y también en una crítica desde el oficialismo, desde las regiones, el diputado de la UDI, Omar Zabal.
13: Evidentemente esto va a afectar a los pacientes y va a afectar el desarrollo de los servicios. Acá se ha hablado de supuestas reducciones en ámbitos administrativos. Yo estoy de acuerdo con que mejore la gestión y que se hagan todos los esfuerzos por hacer más eficiente el gasto. Sin embargo, eso no se logra reduciendo el presupuesto.
14: Desde regiones no vamos a aceptar que Santiago recorte la salud pública y debilita hospitales fundamentales para el sur de Chile. El hospital base de Valdivia atiende a miles de familias y no puede pagar el costo de un ajuste decidido desde un escritorio en Santiago.
12: En paralelo se suman cuestionamientos desde los municipios. El alcalde de Maipú, Tomás Bodanovich, dijo en CNN: si a mí me recortan 6.000 millones de pesos, a propósito de la disminución del pago de las contribuciones, no tengo manera de sostener esa política. Voy a tener que cerrar todos los centros de salud a las 3 de la tarde. En tanto, el alcalde de Huechuraba, Maximiliano Luxich, pidió al gobierno reflexionar en torno a la medida.
15: Va a tener un impacto negativo en la atención primaria, que es donde primero llegan las personas. Si queremos optimizar los recursos, necesitamos certeza. Y lo que hemos visto es una ministra de Salud diciendo que no habrá recortes en la atención primaria de salud. Y por otro lado, un decreto que dice que va a haber un recorte de 18.000 millones. ¿Quién está pensando en los vecinos que ya les cuesta encontrar una hora médica porque tenemos recursos limitados, insumos limitados, profesionales limitados? En Huechuraba vamos a seguir funcionando porque nuestro compromiso es con los vecinos y no los dejaremos a la deriva.
12: Eso mientras que desde el Colegio Médico han dado cuenta de una profunda contradicción entre el discurso público del gobierno, que en reiteradas ocasiones ha afirmado que los recortes no afectarían la atención, mientras este decreto evidencia que sí existirán consecuencias concretas sobre pacientes, equipos de salud y capacidad de respuesta de la red a lo largo del país.
3: Bueno, a propósito de temas derivados del gobierno, no podemos ir contra la ley, dijo la ministra May Chomalí, y tomó distancia de la idea de Interior y también de Migraciones de que colegios y hospitales entreguen los datos de migrantes irregulares. El subsecretario Pavés salió a aclarar la medida y dijo que la obligación de reportar es cuando hay un proceso de expulsión en curso. La polémica con Paula Key.
16: En medio del debate del proyecto de ley sobre las expulsiones administrativas, generó polémica la indicación presentada por el Ejecutivo que obliga a instituciones educativas o de salud a entregar los datos personales de migrantes irregulares en el país. El subsecretario del Interior, Máximo Pavés, dijo que hay una mala comprensión de la indicación que presentó y explicó que la entrega de información es solo cuando hay procesos en curso.
17: Nunca ha estado en el texto ni en la intención del gobierno ninguna obligación que se parezca a un reporte o denuncia, porque eso no está en ese espíritu de la ley. Lo único que hacemos en nosotros es dotar de algo que tanto el servicio como las policías nos han pedido, que ocurre que cuando uno inicia un procedimiento de expulsión o de sanción, notifica a una persona y después cuesta mucho encontrarla. Y por lo tanto la indicación lo único que hace es que el organismo respectivo, solo cuando hay un procedimiento migratorio en curso, pueda oficiar para obtener algún antecedente que nos permita ubicar esas personas, ya sea por salud, por educación o ya sea en materia previsional.
16: El subsecretario Pavés aseguró que la medida no va en contra de la normativa vigente, puesto que la información no sería usada para otros fines distintos a los que requieran las policías o el servicio de migraciones. La ministra de Salud, May Chomalí, dijo que veía con bastante preocupación esto y que no se puede ir contra la ley, no se puede negar una atención médica y tampoco se puede entregar la información de los pacientes. En la misma línea, el superintendente de Salud, Fernando Riveros, habló en cooperativa sobre esto.
18: Y hay leyes que establecen la obligación de otorgar la atención a la salud, por ejemplo, en contextos de urgencia, sin poner ningún tipo de condicionamiento. Tal, el tema de la confidencialidad de todos los datos clínicos de una persona, seguirse adelante con iniciativas de ese tipo, tendría que haber modificaciones legales, pero hoy día, como está en la legislación, no podría hacerse adoptarse una medida de esa naturaleza. Nuestro foco, más que problemas de seguridad pública, nuestro foco es la salud de los chilenos, digamos. Y en ese contexto, cualquier medida que signifique una cortapisa, digamos, una traba al acceso a la salud, un tema preocupante.
16: No solo desde la oposición han surgido reparos, sino que también en el oficialismo y desde el propio gobierno. Es por eso que el presidente Kast se refirió a esta indicación que busca que las instituciones de salud y educativas entreguen información sobre las personas en situación migratoria irregular y dijo, lo que buscamos es que la situación se ordene y que sepamos quiénes están en Chile. Desde la Defensoría de la Niñez también oficiaron al Senado y llamaron a reconsiderar la medida propuesta por Interior y Migraciones, ya que podría dejar en un escenario de desprotección a niños y niñas al convertir colegios, jardines infantiles y hospitales en lugares de fiscalización, señalaron.
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3: Vamos con los deportes. Palestino goleó a La Serena y Coquimbo le ganó al Audax. Esto en el retorno de la Liga de Primera. Hoy la Católica va a visitar a Limache. Este domingo será el turno de la U y Colo Colo. Rodrigo Gómez lo cuenta en Cooperativa Deportes.
19: Universidad de Chile alista el partido frente a Cobresal este domingo a las 15 horas en el Estadio El Cobre del Salvador, juego que se disputará en medio de la crisis institucional que genera la investigación de la Fiscalía sobre los directivos de Sartor y Azul Azul. El entrenador de la U, Fernando Gago, no pudo quedar ajeno a los problemas de la institución en el plano administrativo. El DT argentino explicó cómo maneja la situación junto a su plantel.
20: Lo que hacemos es dedicarnos a la parte deportiva. Yo la relación la tengo directamente con Manuel. Manuel habló de los fichajes, de los posibles fichajes, de los posibles salidas, de los posibles jugadores juveniles. La relación es muy clara. La relación es muy clara desde lo deportivo y a partir de eso se crea el sistema de conversación diaria que yo tengo acá dentro del club. Después los temas externos no me corresponde hablar.
19: Colo Colo, en tanto, recibirá el domingo a las 17:30 horas a Ñublense en el Estadio Monumental. Después de la última derrota, las críticas son ajenas al entrenador Fernando Ortiz, quien dejó clara su posición ante los cuestionamientos de los hinchas sobre su proceso.
21: Yo estoy enfocado en el día a día, en donde el equipo pueda hacer una mejor versión cada partido, de donde podamos sacar un resultado. No tengo otra respuesta con opinar algo de lo que sucede con respecto a redes sociales, sabiendo que detrás puede haber un chico de 10 años escribiendo. De lo que yo recibo y salgo, están felices y contentos. Del otro lado, cuando escriben, puede ser un anciano de 95 años que le dicen escribí esto. Entonces, lo más importante, cuando yo salgo de acá, todo el mundo está contento.
19: Universidad Católica, por su parte, visitará hoy a Deportes Limache a partir de las 20 horas con transmisión de Cooperativa Deportes. El experimentado lateral de los cruzados, Eugenio Mena, se refirió al partido que deben ganar para seguir en los primeros lugares.
0: La verdad que esta semana ha estado intensa, ha estado bastante buena. Hemos trabajado fuerte, hemos visto también algunos de nuestros errores que hemos cometido en los últimos partidos. Queremos intentar sobre eso también mejorar y afrontar este partido que sabemos que es muy difícil, de la mejor manera para poder también quedarnos con los puntos que también lo necesitamos en el torneo nacional.
19: En el tenis, Alejandro Tavilo logró un importante triunfo en el Challenger de Valencia luego de vencer al serbio Dusan Lajovic por 4-6, 7-5 y 6-4. La victoria le otorgó el paso a las semifinales del torneo, donde enfrentará al también serbio Miomir Kecmanovic. Tavilo además aseguró su presencia como cabeza de serie en Roland Garros. Fue la información del deporte para el diario de Cooperativa.
2: Cooperativa, 12:19 minutos. 12:19 minutos.
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3: Vamos con la política de nuevo, porque ha existido un tema que ha causado harto revuelo a nivel político durante la última jornada, y fue bien temprano porque fue una entrevista con Agricultura, con la radio Agricultura, en la que la ministra de Seguridad, Tinead Steinhardt, señaló que, cito textual, hay aspectos que sí han sido más complejos, que me llama la atención. Por ejemplo, esta demanda de que yo no me esperaba de la exigencia de un plan de seguridad estructurado, concreto. Textual. Eso fue lo que dijo Tinead Steinhardt luego de su exposición en la sala de la Cámara Baja en los últimos días, donde explicó el plan de seguridad del gobierno que fue presentado durante la semana y en la que hubo críticas de las y los parlamentarios de oposición, sobre todo por el contenido y también la calidad de la exposición. De hecho, las miradas están puestas en el manejo que ha tenido la secretaria de Estado en la cartera. Lo señalaron de esta manera el senador de la DC, Iván Flores, y también el diputado del PS, Raúl Leiva, integrante de la Comisión de Seguridad de la Cámara.
5: Es increíble que una ministra de Estado, que tiene en su haber y en su responsabilidad tal vez el tema más importante para la ciudadanía, como es la seguridad, seguridad para invertir, seguridad para vivir, seguridad para tener libertades, no sepa que tiene que presentar y tener un plan formal y estructurado. Ya no dan molestia, están dando penita, de verdad.
22: Es inconcebible que la ministra de Seguridad Pública desconozca un mandato imperativo que establece la ley que crea el Ministerio de Seguridad Pública, la 21.730, que sus artículos tercero y cuarto establece la obligación de diseñar e implementar políticas, planes y programas en materia de seguridad. Eso da cuenta de la improvisación, la falta de conocimiento y la capacidad para gestionar un ministerio tan importante como es el de seguridad.
3: En el oficialismo reprochan la actitud que ha tenido la oposición sobre esta materia y aseguran que el plan está y además se está desarrollando con resultados concretos. Así lo señalaron el senador de RN, Andrés Lonton, integrante de la Comisión de Seguridad del Senado, y también el propio presidente José Antonio Kast, esto en el cierre de su gira por la región de Atacama.
23: El decreto 96 de enero de este año ya estableció por mandato de la ley un plan de seguridad de 6 años, porque esta es una política de Estado. La ministra podrá poner mayor, menor énfasis o hacer algunos cambios, pero la Política Nacional de Seguridad Pública ya está dictada, se tiene que ejecutar de acuerdo, obviamente, a las prioridades de este gobierno.
24: Estamos avanzando en cada una de las propuestas que hicimos en el programa de gobierno. Y eso es lo que le he señalado a la ciudadanía, que en algún momento puede tener alguna inquietud. Comenzamos con el plan Escudo Fronterizo y se está ejecutando. Comenzamos con el plan Carreteras Seguras y Operativos. Se está implementando por su orden las cosas que señalamos en el programa de gobierno y los resultados están siendo mostrados a la ciudadanía.
3: Ahí la palabra de última del presidente José Antonio Kast. La Corte de Apelaciones, es otro tema, pero en esa línea y frente a los cuestionamientos relacionados con lo que decía el mandatario, la ministra de Seguridad escribió mediante su cuenta en la red social X lo siguiente: el plan existe, fue presentado al Senado y a la Cámara de Diputados, se está formalizando por escrito en plazos sin precedentes. Mientras tanto, en 60 días, 7.000 detenidos, más de 40 toneladas de droga incautadas y la mayor incautación de marihuana en 25 años. Eso es plan en acción, lo que escribió la ministra de Seguridad en torno a las críticas que han surgido durante los últimos días en cuanto a las presentaciones y el contenido que ha tenido, sobre todo en cuanto al plan de seguridad.
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3: Bueno, la Corte de Apelaciones de Santiago dejó en acuerdo la revisión de la prisión preventiva del exdiputado Joaquín Lavín León. Esto en medio de los cuestionamientos de su defensa a la legalidad de la formalización y la resolución que lo mantiene privado de libertad. La decisión se va a conocer el lunes. Brian Gálvez lo cuenta.
4: En acuerdo quedó la resolución de la Corte de Apelaciones de Santiago respecto a la revisión de las medidas cautelares del ex diputado Joaquín Lavín León luego de que su defensa presentara un recurso de amparo asegurando que la prisión preventiva decretada en su contra fue, según plantean, arbitraria e ilegal. Recordemos que el ex parlamentario está imputado por los delitos de fraude al fisco, uso malicioso de instrumento privado mercantil y tráfico de influencias, hechos que, según el Ministerio Público, habrían ocurrido durante el periodo en que su esposa, Katy Barriga, se desempeñaba como alcaldesa de Maipú. En el recurso presentado por la defensa de Lavín León, de más de 60 páginas, se cuestiona que el magistrado haya mencionado delitos atribuidos a otros imputados de la causa, como cohecho y delitos electorales. Además, acusan que el juez habría reproducido partes textuales de la minuta del Ministerio Público y que no se hizo cargo de los argumentos expuestos por la defensa. Sin embargo, el argumento que tuvo mayor peso y que permitió que el recurso fuera declarado admisible apunta a que la formalización habría incorporado hechos nuevos que no estaban contenidos en la solicitud de desafuero aprobada previamente por la justicia, específicamente en relación a una factura del año 2019. Así lo señaló a la salida de la audiencia el abogado de Joaquín Lavín León, Cristóbal Bonasich.
6: Mientras no haya un pronunciamiento por el tribunal, no voy a hacer alegaciones ni declaraciones de fondo. Pero lo único que le puedo anticipar es que esta defensa se preocupó de, o más bien la argumentación iba sobre una cosa, y los recurridos, digamos, el Ministerio Público, la Municipalidad, el Consejo de Defensa del Estado, hablaron de B. O sea, no se hicieron cargo de lo que yo dije. Y el tribunal ponderará si eso es suficiente o no.
4: Durante la revisión también se consideró el informe elaborado por el juez Daniel Urrutia, quien sostuvo que el tribunal solo tuvo en consideración los delitos por los cuales el imputado ya había sido formalizado y que existían previo al desafuero. Además, aclaró que las referencias a otros delitos correspondían a un coimputado y fueron utilizadas solo como contexto en la resolución. El magistrado añadió que la defensa tuvo amplias posibilidades de alegar que sí se analizaron las atenuantes y que la prisión preventiva se justificó por la gravedad de los hechos investigados. Así respondió el director de la Unidad Anticorrupción del Ministerio Público, Eugenio Campos.
8: Yo creo que aquí hay que entender un poco qué es la institución del desafuero y cuáles hay que ir a de la formalización y medidas cautelares. El desafuero lo que establece es la plausibilidad de los antecedentes para que una persona que goza de puedo pueda enfrentar un proceso penal. Barrera procesal que el Ministerio Público sorteó con éxito. Luego de ello, lo que hace la formalización de la investigación es comunicar y precisar aquellos hechos del desafuero y que importan eventualmente una medida cautelar como la prisión preventiva que se decretó. Eso es todo.
4: Finalmente, la causa quedó en acuerdo y aunque se esperaba que el fallo se conociera durante la misma jornada, la Corte de Apelaciones informó que la resolución será entregada durante la próxima semana.
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3: Cerramos con la información policial. Con 8 detenidos culminó un operativo de venta de permisos de circulación desde la municipalidad de Lautaro. Esto es la Araucanía. Claudia Arévalo tiene el informe.
9: La Policía de Investigaciones desarticuló en Lautaro una red de corrupción que defraudaba al fisco con permisos de circulación falsos. El operativo de la BICRIM, coordinado con la Fiscalía, estableció que, además, estos permisos de circulación eran vendidos. El trabajo policial incluyó allanamientos en 12 domicilios de Temuco, Lautaro y Victoria, los que terminaron con 8 personas detenidas por fraude al fisco, soborno, cohecho y falsificación informática. Los detalles los entregó el subprefecto de la PDI, Pedro Honorato.
10: La entrada de registro de 12 inmuebles, logrando la detención de 8 imputados por el delito de soborno, fraude al fisco, cohecho y fraude informático. Cabe señalar que en el procedimiento se incautaron 13 vehículos ya de alta gama, además droga, armas, munición y especies relacionadas al delito.
9: Según la investigación, dos ex funcionarias municipales entre los años 2018 y 2023 tramitaron fraudulentamente unos 300 permisos, rebajando los montos a cambio de comisiones junto a algunas automotoras de la zona, dijo el fiscal del caso, Miguel Ángel Velázquez.
7: La Municipalidad de Lautaro realiza una revisión y constatamos, en definitiva, que nos encontramos con 294 permisos de circulación que han sido modificados fundamentalmente en su tasación, a objeto de rebajar el monto que se debe pagar por cada concepto. En ese orden de ideas, las dos exfuncionarias municipales, quienes tenían acceso ilimitado al sistema informático de control de tránsito, ingresaban montos inferiores a los que correspondían.
9: En el marco del trabajo policial se incautaron 13 camionetas de alta gama, armas de fuego, municiones y droga, además de equipos electrónicos, avaluados en más de 300 millones de pesos. Los detenidos quedaron a disposición de los tribunales de justicia de la Araucanía.
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3: Ministra Chomalí tomó distancia del instructivo de Interior y Migraciones de que colegios y hospitales entreguen los datos de migrantes irregulares. Se ha generado un malentendido, aseguró el subsecretario Pavés. En el cierre de su gira por Atacama, el presidente Kast reiteró que el gobierno está en reordenamiento del sistema carcelario, incluyendo Punta Peuco. Sigue las reacciones por el nombramiento de Bernardo Fontaine como nuevo presidente del directorio de Codelco. No esperaba la exigencia de un plan de seguridad estructurado, concreto, señaló la ministra de Seguridad, y que llevaran a cuestionamientos desde la oposición. La estrategia existe y ya fue presentada, apuntó ella y el mandatario. Y un nuevo ataque incendiario, esta vez en Contulmo, región del Biobío. Hay un lienzo alusivo a otros atentados y a detenidos de la resistencia mapuche lapcheche.
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3: Y nos vamos, 12 grados de temperatura, cielos nublados, esperando mínima de 7, máxima de 19, cielos parciales en la mañana y el resto ya del fin de semana despejado, dice Meteorología. Gracias por la sintonía, ya llega lo mejor del día. Que tengan un gran fin de semana, cuídense mucho. Chao.
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2: 12 grados. 12 grados en Santiago.
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0: Cham. Y vamos a hablar de vino con el director de la Vendimia Las Tarrias, Patricio Canobra. ¿Cómo te va, Patricio? Buen día.
1: Hola, buen día. Qué agrado estar con ustedes. Muchas gracias por el contacto.
2: No, gracias a ti. Bueno, ya vamos a tener ahí unos datos que han salido que son preocupantes en cuanto a la industria general del vino. Pero voy a hablarte del el gozo de tomar una copa de vino. Y cuando se dan instancias como esta Vendimia Las Tarrias 2026, en la cual vas a ver procesos y todo eso, bueno, es un panorama súper súper interesante y súper entretenido que habitualmente funciona y les va muy bien a estos eventos.
1: Sí. Sí, mira, ya llevamos un año esperando este momento, que se dieran los permisos, las facilidades, que se juntaran las energías, y se consiguió. Así que claro, felices, porque estamos a punto de comenzar hoy día en la tarde los fuegos con nuestra vendimia, con una vendimia, como le llamamos nosotros, urbana, justa y necesaria, porque tiene harto, fíjate, de lo que tú dices, pasarlo bien, disfrutar el vino, celebrar el vino, porque bueno, la vendimia en Santiago es colgarnos de un ejercicio que ocurre en el campo, pero es un tiempo de celebrar al vino y todo el ecosistema que está alrededor del vino, y en eso estamos.
0: Tenemos problemas. Sí, tenemos problemas con el contacto contigo, Patricio, a ver si puedes moverte un
1: Sí, ahí te escucho bien.
0: El asunto es que escucharte bien también a ti, ¿eh? Sí, Patricio, ¿por qué justa? Ese concepto, ¿a qué se refiere?
1: Mira, pasa que en esta reunión de viñateros y de amigos de en torno al vino, empezaron a aparecer los que están agrupados en comercio justo, los que están certificados bajo el sello del comercio justo. Entonces, el comercio justo empezó a tomar un papel protagónico dentro de nuestra vendimia, tanto así que hoy día vamos a contar en una charla, que es gratuita, que solo hay que inscribirse, y hoy día aprovechenlo, por favor, los que les interese el tema, porque vino a acompañarnos la presidenta de Latinoamérica, para Latinoamérica del Comercio Justo, desde Costa Rica, que viene a presentarnos qué es esto del comercio justo y cómo se vincula al mundo de los vinos, particularmente en Chile. Uh-huh. Entonces, realmente se empezó a dar una instancia en la que hicimos una alianza entre la Vendimia Las Tarrias y Comercio Justo, por lo tanto nos pareció que era muy atingente involucrarnos en esta presentación.
0: Ahora, tú, de todas maneras, tú sabes de qué estamos hablando cuando se habla de comercio justo relacionado con el vino en Chile, ¿no?
1: Claro.
0: Si puedes dar ejemplos para tratar de entender mejor.
1: Mira, el comercio justo es, bueno, de eso se va a tratar la charla, que lo va a dar quien sabe mucho más que yo, por supuesto. Pero el comercio justo es un sistema de comercio que tiene sustento en un ejercicio ético y social, que vincula desde los productores, los trabajadores, se produce, y los sistemas de comercio, que entregan mayor justicia en la cadena de valor. Por eso es un sistema de comercio, y los integrantes o los participantes que están involucrados en ello se certifican para garantizar que cumplen con los valores de comercio justo. Y en Chile hay varias viñas que están reunidas y que forman parte de esta red de comercio justo y van a estar presentes en la vendimia.
0: ¿Y en qué se traduce eso del comercio justo? ¿En el acceso de la gente, del consumidor al vino? ¿En qué se beneficia?
1: Mira, el consumidor principalmente llega a productos de muy buena calidad, y la cadena que lo vincula al producto es muy corta, es muy directa, y tú obtienes buenos precios por productos de muy alta calidad, porque la cadena está muy bien certificada y controlada, y luego tú estás aportando con que los sistemas laborales que hay detrás de las viñas, en este caso, son sistemas que están certificados en torno a la ética laboral y a los derechos de los trabajadores.
0: Además de, va a haber degustaciones de vino, me imagino, de todos estos vinos, de los cuales, todas estas viñas que tú estás haciendo alusión, pero también va a haber artesanía, diseño, charcutería. Ustedes dicen que
2: hasta en emboque, Cecilia.
1: Hay emboque también. Sí, los que sean buenos para el emboque, vayan, porque tenemos concursos y premios por los buenos para el emboque. O sea, sí, claro, vamos a tener mucha actividad. Estamos copados de actividades. Tenemos jazz en vivo también. Van a haber DJs, va a haber una escuela de DJs para niños. O sea, la verdad es que va a estar todo el ecosistema que rodea al mundo del vino, sobre todo también en el espacio urbano, va a estar vinculado y va a estar conectado. Además, estamos en el GAM, y el GAM es el corazón del barrio Las Tarrias. Entonces, disfrutar el barrio Las Tarrias, disfrutar el parque forestal, tener el acceso a los museos, al Cerro Santa Lucía.

0: conocida, con una vendimia en el corazón del barrio Las Tarrias, es un placer como para nada.
1: Sí, sin duda. Oye, hablábamos más temprano con Cecilia cuando contábamos que iba a estar acá y que estaba esta feria y que íbamos a estar hablando de ello, pero justo apareció una foto a través de la agencia EFE que da cuenta de que el consumo de vino el año pasado bajó a mínimos del siglo anterior, de 1957. También bajó el comercio y todo. En Chile, de hecho, la producción se recortó un 9,9% a 8,4 millones de hectolitros, de acuerdo a esta nota de la agencia internacional. ¿Cómo lo ven ustedes eso? ¿Es una línea que complica pensando en el mundo exportador, o bien son más o menos cifras, márgenes que se pueden ir manejando, que van entre medio de las bandas? Ya vamos a estar y vamos, claro, a seguir la conversación con Patricio Cabrera, director de la vendimia Las Tardes.
2: Ahí está.
1: Un problema en la comunicación. Ya estábamos de vuelta con Patricio. Patricio, no sé si me alcanzaste a escuchar algo de lo que te preguntaba.
3: No, se me cortó justo, ya, cuéntame.
1: Te decía que justo ahí apareció una crónica de la agencia EFE Internacional que da cuenta de que el consumo mundial de vino cayó a mínimos del año 57, que bajó el comercio, que en Chile la producción se recortó un 9,9%. Esto en contraste con actividades de este tipo, ¿es un punto preocupante o está dentro todavía de las bandas o de los rangos que son medianamente aceptables?
3: Mira, la verdad es que sí es preocupante, es una tendencia, y tiene que ver con un ejercicio que no solamente nos afecta a Chile, es una cuestión, como tú dices, que a nivel mundial. Ahora, nosotros como un país viñatero, un país fuertemente vinculado al ejercicio vitivinícola, nos pega de manera bien importante. Sin embargo, yo te diría que en el consumo interno no es tan duro como sí lo es en el concierto mundial. Ahora, Chile es un país exportador, por lo tanto, claro que tiene harto que afectarse en este tema. Sin embargo, en nuestro caso, al menos las vendimias con las que nosotros estamos organizando la vendimia de Las Tardes, son todas viñas pequeñas, viñas independientes, que la verdad no están del todo enfocadas a la exportación, sino que en el consumo interno, y por eso es tan importante presentarlas y que la gente las conozca, que conozca cuál es el canal de cómo llegar a ellas, porque muchos tienen productos fantásticos, pero que no tienen la exposición que deberían tener. Uh-huh. Entonces, claro, hay un tema ahí. Ahora, para saber de este tema, tenemos una charla hoy día en la tarde, un conversatorio, que habla de este tema. Y enfoca en qué pasa con la industria del vino hoy, despejando cuáles son las situaciones reales donde hay doctores, enólogos, donde uh-huh. está Pro Chile presente, va a haber una conexión telemática con el encargado para comercio justo del comercio vitivinícola chileno, uh-huh. que nos va a hablar desde Argentina. Ahí vamos a tener una súper buena oportunidad de entender muy bien qué es lo que está pasando en él.
2: Bueno, todos y todas invitados entonces a esta vendimia Las Tarrias, que llega por primera vez al GAM a partir de hoy 15 hasta el 17, hasta el domingo, en la explanada del GAM. Las entradas se venden en vendimialastarria.cl. 50 viñas nacionales, un ambiente festivo, así que para pasarlo bien y gozar de todos los sentidos en torno al vino.
3: Bueno, solo me gustaría aclarar que el acceso es gratuito. El acceso es gratuito, ir a disfrutar de todo es gratuito. Y el valor está puesto en la copa de degustación, que incluye 6 degustaciones.
2: Ah, es para las degustaciones, claro.
3: Okay. Correcto.
2: El acceso se puede.
3: Pero el acceso es gratuito.
2: Buena aclaración. Gracias, Patricio Canobra, director de la vendimia Las Tarrias. Que esté muy bien, que les vaya súper bien.
3: Muchas gracias.
2: Chao.
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si es bueno, se comparte. 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
1: Mesa de Reporteros, de Reporteras, la de las 8 de la mañana. Estamos con Verónica Franco. Sumamos a la conversación, lo anunciado, al Superintendente de Salud, Fernando Rivero, después del instructivo que ha emitido la Superintendencia esta semana a propósito de la alerta sanitaria oncológica. Superintendente Rivero, buen día, ¿qué tal?
2: Buenos días. Buenos días.
3: Muy buenos días, Superintendente. Partamos por lo más concreto, una persona diagnosticada con cáncer y afiliada a una ISAPRE. ¿Qué cambia desde ahora con este instructivo? ¿Qué derecho nuevo o reforzado puede exigir desde hoy?
2: A ver, lo que ustedes bien señalaron en un comienzo, recordemos que el día 20 de marzo la ministra Chomalí, la ministra de Salud, decretó la alerta sanitaria oncológica para todo el país. Si bien esta iniciativa tenía por finalidad solucionar el tema de la lista de espera e incumplimiento de garantías en el sector público, ¿no es cierto? Como la ley nos mandata a todo el organismo del Estado a actuar coordinadamente, a la superintendencia le pareció necesario reforzar obligaciones que las ISAPRES tienen en esta materia, en el marco de esta alerta sanitaria oncológica, y fundamentalmente se recalcan algunas de las obligaciones que tienen la ISAPRE, y una de ellas es lo que nosotros llamamos el acceso inmediato al tratamiento sin nuevos exámenes ni consultas adicionales. En relación a este punto hay que recordar que la cobertura GES, ¿no es cierto? La garantía de PIS de salud funcionan en red en las ISAPRES. En consecuencia hay una red GES. Pero pasa muy frecuentemente, yo creo que todos nos hemos topado con casos de personas conocidas, familiares, ¿no es cierto? De que por ejemplo, una mujer con su médico de cabecera le detecta y le diagnostica un cáncer de mama, por ejemplo, e incluso le hace hacerse exámenes para confirmar ese diagnóstico. Entonces, lo que nosotros estamos diciendo aquí a la ISAPRE, reforzando una obligación que tienen, es que no pueden, cuando esta mujer va, ¿no es cierto?, a la ISAPRE, hacer que repita estos exámenes o estas consultas médicas respecto a un diagnóstico que ya está confirmado, y en consecuencia esa persona tendría que entrar directamente a la etapa de tratamiento sin ningún tipo de demora, porque sabemos que tratándose de cáncer el tiempo apremia, ¿no es cierto?
3: Usted hablaba de GES y también de CAEC, que es la cobertura adicional para enfermedades catastróficas, y que suele ser conocida menos por nosotros, por las personas comunes y corrientes. ¿La ISAPRE tiene que esperar que la pidamos o tiene la obligación activa de informarle al paciente, de ayudarle a activar cuando se detecta un cáncer no GES?
2: Claro, recordemos que las estimaciones indican que alrededor del 80% de las patologías oncológicas están en el GES. En consecuencia, hay una parte de las patologías oncológicas que no lo están. En consecuencia, lo que nosotros también estamos instruyendo la ISAPRE es que cuando una persona sea diagnosticada con una patología oncológica, la ISAPRE debe informar a esa persona todas, ¿no es cierto?, los derechos que tiene en virtud de la cobertura adicional para enfermedades catastróficas, y activar esta cobertura sin que la persona lo pida formalmente. O sea, lo que fundamentalmente estamos haciendo es tratar de evitar cualquier trámite innecesario para que las personas puedan acceder lo más pronto que se pueda al tratamiento necesario para el cáncer, digamos.
1: Superintendente, no es poco habitual que en algunos casos las ISAPRE pidan repetir exámenes, por ejemplo, o pedir una segunda opinión. Yo sé que se refirió a eso, pero cuando ese tipo de cosas se exigen, uno piensa, chuta, a lo mejor es necesario, a lo mejor necesitamos esa otra imagen, a lo mejor, no sé, el equipo donde me lo hice acá no es el mismo que el equipo del otro lado, o la tecnología es distinta, o no hay excusa ahora.
2: No, en términos generales hoy día con nuestro oficio circular no hay excusa, digamos. En el fondo, si la persona, insisto, tiene un diagnóstico que ya lo hizo un médico, que en la medida que ese médico esté inscrito en el Registro Nacional de Prestadores Individuales que tiene la superintendencia, ¿no es cierto? Y ya se hizo los exámenes de confirmación diagnóstica, la ISAPRE lo que tiene que hacer es incorporar a esa persona en la etapa correspondiente, que en el ejemplo que estoy poniendo sería el tratamiento,
1: ¿no? ¿Y por qué se repiten, o por qué suele suceder eso? ¿Porque la ISAPRE tiene centro asociado o confía
2: no,
1: más?
2: No, porque Porque la lógica del, insisto, por la lógica de la, del GES, digamos, en la ISAPRE, es que se hace en una red de prestadores. Entonces, la regla general, pero ese sería en el mundo ideal, ¿no es cierto?, es que uno vaya a esa red GES, donde le diagnostiquen, por ejemplo, el cáncer, después le hagan los exámenes de procedimiento necesarios para confirmar este diagnóstico, y luego comienza el tratamiento. Pero también sabemos, porque esa es la realidad, que no siempre es así. Un hombre puede ir a su urólogo de confianza, digamos, que lo atiende frecuentemente, ¿no es cierto?, y le detectan un cáncer de próstata, y le va a hacer la confirmación diagnóstica ahí, y no es lógico, o sea, y no es justo, y tampoco hoy día está ajustado a la normativa, que le obligan a repetirse, ¿no es cierto?, todos los exámenes para la confirmación de un diagnóstico que ya está.
3: En materia de medicamentos oncológicos, GES, superintendente, la instrucción habla de un plazo máximo de 48 horas para la entrega, y si no se cumple, reembolso en 3 días si es que el paciente tiene que comprarlo por su cuenta. ¿Pero y qué pasa si el medicamento cuesta varios cientos de miles de pesos, más de 1 millón de pesos, y no tenemos cómo comprarlo para después pedir el reembolso?
2: A ver, efectivamente aparece el plazo de las 48 horas como lo más llamativo del tema de los medicamentos. Pero hay que recordar una cosa: las ISAPRES hoy día tienen que tener convenios con farmacia para otorgar los medicamentos oncológicos. Entonces, ¿cuál va a ser la primera situación? La regla general debería ser que una farmacia, cuando el paciente oncológico vaya a requerir sus medicamentos, los debería tener. Esa es la primera hipótesis. La segunda hipótesis es que en caso de que no los tenga, ¿no es cierto?, se obliga a la farmacia en convenio a enviarlo al domicilio del paciente sin ningún costo adicional. Esa sería la segunda hipótesis. Y la tercera es que si la farmacia en convenio tampoco cumple con esta segunda alternativa, en ese caso la persona podría comprarlo a su costo sin reembolsando después, sin que tenga que pagar un copago adicional, digamos. Efectivamente, no estamos poniéndonos la tercera hipótesis, es la probablemente la que menos ocurra, porque se ha dispuesto a partir de la alerta oncológica una mayor cantidad de medicamentos oncológicos disponibles en todas las redes, digamos.
1: No, el problema muchas veces, a lo que apuntaba Lavero, es el costo de esos medicamentos.
2: Sí. No, entendemos que es una situación efectivamente complicada por el tema del costo, pero insisto, las dos primeras hipótesis deberían ser que la farmacia lo tenga disponible, y segundo, el que en 48 horas se lo despache a la farmacia si no lo tuviese disponible.
3: ¿Dónde reclama un paciente si la ISAPRE no le cumple? ¿Ante la ISAPRE, a la superintendencia, en línea, por teléfono? ¿Qué datos tengo que tener a la mano, superintendente?
2: A ver, lo relevante acá es que la superintendencia en materia de información exigió a todas las ISAPRES que tengan servicios de atención 24/7, ¿no es cierto? Y también en sus páginas web que incorporaron un banner en la, ¿no es cierto?, una pestaña, no sé, para la gente que no es tan tecnológica. Un banner que dice alerta sanitaria oncológica. En ese banner está toda la información relativa a las redes GES y a la forma de acceder a las prestaciones GES, de manera tal de que la persona debería tener la información necesaria. Y nosotros hicimos una fiscalización virtual, desde luego todas las páginas web de la ISAPRE y están cumpliendo con esta información. Ahora, si no hubiese información y si la persona tuviese dudas respecto a eso, siempre está la página web de la Superintendencia de Salud para que hagan reclamo y hagan consulta en línea, y también nuestras oficinas que quedan en el Santiago Downtown, en el lado de la Torrentel, digamos.
1: Y la coordenada ahí es superdesalud.gov.cl, incluso hay un teléfono 600 que está en la página de la superintendencia. Déjeme cambiarle el tema, porque es un tema este que le quiero plantear bien sensible y que ha hecho noticia y harta discusión, harto ruido estos días. El subsecretario del Interior llega al Congreso y pone sobre la mesa la idea del Ejecutivo, algunos lo han calificado de la política de acusete, de que en caso de que lleguen migrantes irregulares, ellos o sus hijos, por ejemplo, a atenderse a un hospital o a un consultorio, esos funcionarios tengan la obligación de denunciarlos por su condición irregular, pese a que hoy día no es delito, se está legislando en ese sentido, pero ya eso es una falta. ¿No es atentatorio contra los derechos de esas personas? ¿Cómo lo ven desde la superintendencia?
2: La verdad es que no estaba informado de esa iniciativa. No es algo que nos toque ver como con frecuencia en la superintendencia, pero indudablemente que hay una ley de derechos y deberes del paciente, y hay leyes que establecen la obligación de otorgar las atenciones de salud, por ejemplo, en contextos de urgencia, sin poner ningún tipo de condicionamiento, digamos.
1: Y resguardar la privacidad de esas personas, ¿no?
2: Está el tema de la confidencialidad de todos los datos clínicos de una persona, y ahí hay probablemente seguirse adelante con iniciativas de ese tipo, tendría que haber modificaciones legales, pero hoy día, como está en la legislación, no podría adoptarse una medida de esa naturaleza.
3: La ley de derechos y deberes de los pacientes protege la privacidad y confidencialidad solo del paciente o también de sus familiares directos, porque si una madre en situación irregular lleva a su hijo nacido en Chile a un consultorio o a un hospital,
1: ese niño es chileno
3: y por lo tanto no hay ningún problema con él. Los datos que tendría que entregar el funcionario serían los de la madre de ese niño.
2: Perfecto. O sea, efectivamente, no lo había entendido así. Efectivamente, la ley de derecho y deberes del paciente protege todos los datos correspondientes a las patologías que afectan a una persona. De hecho, es considerado un dato sensible y confidencial. No así respecto de otras personas, digamos. Eso está como fuera del ámbito de la regulación que le corresponde fiscalizar a la superintendencia.
1: Eso en el caso de los niños, pero puede ser un adulto también que requiera atención de salud, y ahí el ordenamiento jurídico actual no lo permitiría, dice usted.
2: Pero protege la confidencialidad de los datos de la persona que se atiende, digamos. O sea, de hecho hay que tener claro que por ejemplo los datos de la ficha clínica, incluso al interior de un hospital, no pueden ser conocidos por nadie salvo el equipo médico que participa directamente a la atención de salud de la persona, digamos.
3: El Colegio Médico y algunas organizaciones sociales salieron ayer, superintendente, a advertir riesgos sanitarios si se restringe o se desalienta el acceso de inmigrantes irregulares a la salud. Hablan particularmente de tratamientos sensibles como el VIH o la tuberculosis.
1: Claro, podrían inhibirse de atenderse, de consultar.
2: Exactamente.
3: ¿Comparte esa preocupación la superintendencia?
2: Sí, como superintendencia, nuestro foco, más que problemas de seguridad pública, nuestro foco es la salud de los chilenos, digamos. Y en ese contexto, cualquier medida que signifique una cortapisa, digamos, una traba al acceso a la salud, un tema preocupante, pero como desconozco los alcances de la iniciativa, no me puedo pronunciar, digamos, a fondo sobre ella.
1: Ya, y lo último, se han anunciado recortes en prácticamente todos los ministerios, salvo seguridad, y también en salud. Usted es encargado de fiscalizar ISAPRE, FONASA, pero también a los prestadores. Ministro Quiroz dice, a veces con menos se puede hacer más. ¿Qué pasa si esos prestadores no logran cubrir los requerimientos básicos para los pacientes, que en definitiva a la larga es lo más importante? Ahí va a tener que actuar la superintendencia.
2: No, obviamente, la superintendencia, recordemos que acá lo que prima, y un poco el mandato que nos ha dado a todos los jefes de servicio, la ministra de Salud, la doctora Chomalí, es que la persona está en el centro, digamos, debe estar en el centro de nuestras preocupaciones, y en consecuencia, las restricciones presupuestarias no pueden permitir o generar situaciones donde efectivamente los derechos de las personas sean incumplidos, y en caso de que así suceda, la superintendencia indudablemente va a tener que actuar con todas las facultades que la ley le otorga para poder poner remedio a esa situación, digamos.
3: Particularmente considerando que los hospitales se quedan sin recursos, ¿cuándo? En octubre habitualmente, superintendente.
2: Sí, por temas de presupuesto, que realmente consumen los presupuestos antes de fin de año, digamos. Ahora, recordemos que, o sea, volviendo al tema de la alerta sanitaria oncológica, para el efecto de la alerta sanitaria oncológica, que termina el 30 de septiembre, se dispusieron muchos recursos para poder dar atención a todas las personas que están en las listas de espera y con garantía incumplida. Y de hecho, el informe, si lo pueden ver, el informe que salió ayer, que revela que el estado de avance, las metas son es realmente notable en los pocos meses que llevamos, digo.
1: Ya, y para eso están las lucas, dice usted.
2: Exactamente. Sí.
3: Es el superintendente de salud, Fernando Riveros, en el diario de Cooperativa. Ha sido muy amable por conversar con nosotros. Que tenga buen día.
2: Muchas gracias a usted, hasta luego.
1: Gracias.
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Este fin de semana se prepara usted para compartir con la familia, es habitual, día sábado, domingo. Bueno, nosotros le hacemos la previa con nuestra programación musical aquí hoy sábado en la radio, en compañía de Carnicería Temuco y Fábrica de Cecinas La Unión de calle Serrano con O'Higgins. 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Junto a ellos y junto a esta buena música, disfrutamos para todos ustedes nuestra compañía.

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2: Son las 10 de la mañana, 2 minutos.
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2: Son las 11 de la mañana, 2 minutos.
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0: Muy bien, amigos, comenzamos y amigas también este fin de semana a despedir nuestra programación para hoy sábado. Oiga, que lo pasen estupendo, fin de semana en familia, algunos carretes por aquí y por allá. Bueno, para todos un cariñoso saludo desde la Radio 101, que hemos compartido precisamente las primeras horas de este sábado y que lo hemos hecho junto a nuestros auspiciadores. 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Junto también al laboratorio clínico de nuestra ciudad, de calle Comercio, casi esquina de Ramírez. 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Y ahora, siga con el resto de nuestra programación y disfrute el fin de semana. Nos encontramos, como siempre, el lunes, si Dios quiere, a partir de las 9 de la mañana.
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3: 12 horas, 2 minutos.
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2: 13 horas, 3 minutos.
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8: Y el gobierno descartó nuevamente que el recorte del 2,5% del presupuesto de salud afecte la calidad de la atención pública. Mientras el Colegio Médico muestra preocupación por este monto recortado, Paula Lillo con el detalle. Buenas tardes.
9: Buenas tardes, Gloria. Sí, más de 400.000 millones de pesos se recortarán del presupuesto del Ministerio de Salud, un monto que incluye la reducción de recursos para los centros de salud y hospitales. Si bien el gobierno descartó eventuales efectos en la atención pública, gremios del sector y alcaldes advirtieron de forma transversal un posible golpe al sector de la salud. Frente a esto, el subsecretario de Redes Asistenciales, Julio Montt, reiteró la postura del Ejecutivo, afirmando que el nuevo presupuesto no afectará a quienes se atienden en el sector público.
10: La verdad, las cosas que el ajuste, no creo que sea bueno hablar de descuento, sino que hay que hablar de ajuste presupuestario, es del 1,1% del presupuesto total. Y ese 1,1% se va a ajustar a través de buenas medidas de administración y básicamente buenas medidas de gestión, de tal modo que cada peso que recibamos nosotros en el sector público de salud vaya directamente a la atención de los pacientes. No solamente quisiera referirme a la atención de los pacientes, sino también decirles que en ningún caso, pero en ningún caso, este ajuste va a afectar la atención directa de los pacientes ni los derechos sociales de ellos.
9: Desde el Colegio Médico, el vicepresidente nacional del gremio, el doctor Mauricio Osorio, acusó en conversación con Cooperativa que desde hace varios años el cálculo del presupuesto de salud va a la baja sostenidamente, lo que ha llevado a los recintos hospitalarios a quedar sin los recursos necesarios para funcionar al llegar a la fecha de septiembre-octubre, razón por la que se les inyecta recursos dejándolos con una deuda para el año siguiente. Escuchamos la reflexión del doctor Osorio sobre este recorte.
11: Todos los hospitales, los servicios de salud están partiendo con alrededor de un billón de pesos menos que lo que tendría que tener, que lo que dice el presupuesto, porque hay que pagar esa deuda que viene del año anterior. Por lo tanto, si tú hablas de 400.000 millones de recorte, en realidad ya tienes también un billón menos. El dinero para los hospitales se va a acabar antes de fin de año, y particularmente este año, entonces, no se va a acabar a lo mejor en octubre, se va a acabar en agosto. De esos 400.000 millones hay del orden de 80.000 millones que son por pago de egresos hospitalarios, pago de atención, que personas que se tienen que atender en los establecimientos. Por lo tanto, ¿cómo no va a afectar eso a algunos pacientes?
9: Todo esto cuando desde Redes Asistenciales aseguran que los recortes a hospitales se concentrarán principalmente en el control del ausentismo, la revisión de los mecanismos de compra para que sean más eficientes y el control de trazabilidad y gasto. Gloria.
8: Paula Lillo, muchas gracias. Buenas tardes.
9: Buenas tardes.
8: Bien, seguimos con noticias relacionadas al gobierno. La ministra Steiner de Seguridad sigue bajo presión por el plan incompleto en seguridad que acusan desde la oposición, esto tras la exposición de la ministra en el Congreso. Además, sabemos del informe de Contraloría por revisión de oficios que podría ser clave en la continuidad de la secretaria de Estado. Carla Fernández con la información. Buenas tardes.
5: ¿Qué tal, Gloria? Muy buenas tardes. Sí, porque fuertes cuestionamientos se enfrenta a la ministra de Seguridad, Trinidad Steiner, luego de reconocer en Radio Agricultura que no esperaba que se le exigiera un plan de seguridad estructurado, concreto, por parte del Congreso. En esa línea, la secretaria de Estado explicó que inicialmente presentó lineamientos generales ante el Senado, pero admitió que los parlamentarios solicitaron un documento estructurado y detallado, el que ahora el Ejecutivo prepara para los próximos días. Declaraciones que generaron críticas en la Comisión de Seguridad de la Cámara Baja. El presidente de la instancia legislativa y diputado del Partido Republicano, Cristian Araya, respaldó esta vez a la ministra y señaló que la estrategia era lograr resultados concretos y no acumular papelería. Mientras que el diputado de la Democracia Cristiana, Patricio Pinilla, manifestó que la batalla contra la delincuencia se sigue perdiendo.
12: La estrategia de la ministra Steiner en su gestión como ministra de Seguridad es lograr resultados concretos y no acumular papelería. Si bien el plan se va a entregar en tiempo récord, claramente el foco no está en cumplir formalismos, sino en hacer gestión.
13: El país espera certezas, seguridades, capacidades instaladas, posibilidad de ir evaluando los avances y además una ministra de Seguridad empoderada, que dé la confianza necesaria para que la gente piense que en algún momento se empezará a ganar la batalla contra la delincuencia. Por ahora se sigue perdiendo la batalla.
5: Otras autoridades, como la alcaldesa de Quinta Normal, Karina Delfino, en conversación con el diario de Cooperativa, apuntó a la agenda de seguridad del gobierno y en esa línea la jefa comunal indicó que no han tenido conversaciones con los alcaldes de oposición en esa materia, y en tanto el alcalde de Macul del Partido Republicano, Eduardo Espinosa, indicó que sí ha existido diálogo con el gobierno.
14: Demuestra mucho de este gobierno su énfasis, porque hoy día hay una mega reforma en términos económicos que se está discutiendo, pero no hemos visto lo mismo en términos de seguridad. Me hubiese imaginado que en términos de seguridad no solamente hubiera una propuesta, sino que hubiese también un despliegue, hubiese conversaciones con los alcaldes y alcaldesas a nivel nacional, lo cual no ha existido.
15: Hemos tenido hartas reuniones, sobre todo por un problema que nos aqueja a nosotros. Bueno, en realidad el problema de seguridad en todo el país, pero uno de los problemas más grandes que tenemos de seguridad nosotros, invisibilidad, es un estadio monumental, y hemos estado trabajando con el delegado presidencial, la Seremi de Seguridad, y ahí hemos aprovechado también de poder pedirle algunas medidas que nos ayuden.
5: Bien, y al respecto, el experto en seguridad Pedro Valdivia abordó el fenómeno sobre el control situacional del Ejecutivo en seguridad.
16: Lo que hoy día estamos viendo y que va de la mano indudablemente con lo que se prometió, se ofreció en campaña, es tener un control situacional específicamente en la actividad delictual, y eso se logra con las cosas que han ocurrido hasta el momento: la situación de Temucuicui, la situación de la frontera, la situación de la zanja, y eso va apuntado o está orientado directamente a lo que es la sensación de inseguridad y temor que tiene la gente. El problema es, de acuerdo a lo que yo visualizo, con las críticas que hay hacia la ministra, es el plan de seguridad. Y efectivamente el plan de seguridad es una planificación o una estrategia para implementar en el corto, en el mediano y en el largo plazo en términos de prevención.
5: Todo esto ocurre mientras se abre un nuevo flanco para la titular de la cartera de seguridad, luego de que la Contraloría General de la República revisara un oficio dirigido al Ministerio y a la Policía de Investigaciones por los requerimientos y solicitudes de información emitidos por Steiner durante sus primeras semanas en el cargo. El foco de la revisión apunta a determinar si dichas actuaciones se ajustaron correctamente a las normas y procedimientos que rigen al aparato público. A ello se suma también la salida de la ex subdirectora de inteligencia de la PDI, Consuelo Peña, situación que abrió nuevas dudas respecto a una eventual intervención indebida o de posibles irregularidades en la ejecución de ciertos procedimientos internos, lo que sin duda podría tener impacto en su continuidad, Gloria.
8: Carla Fernández, muchas gracias. Buenas tardes.
5: Buenas tardes.
8: Bien, y en el Congreso, en tanto, continúa avanzando la mega reforma del gobierno. Salió de la Comisión de Hacienda. Esta semana será discutida en la Comisión de Medio Ambiente, cuando también se prepara su presentación en la sala de la Cámara. Paula Kelly con el detalle. Buenas tardes.
17: ¿Qué tal, Gloria? Muy buenas tardes. La Ley de Reconstrucción Nacional está siendo tramitada con suma urgencia por parte del Ejecutivo y avanzó en su tramitación con el corazón tributario de la iniciativa aprobado casi en su totalidad sin cambios. Rebaja del impuesto a las empresas desde el 27 al 23% y otras medidas transitorias sobre donaciones y repatriación de capitales son parte de las medidas más importantes de esta ley miscelánea. Uno de los artículos que no pasó la tramitación fue el de uso de inteligencia artificial y regulación de la propiedad intelectual. Ante la posibilidad de que se vuelva a reponer, desde Chile Voces advierten sobre el riesgo de este artículo. En Cooperativa habló sobre esto el portavoz de la Asociación Gremial de Artistas, el locutor Marcelo Liapis.
18: Es un riesgo para nosotros porque esto básicamente nunca fue una discusión teórica ni académica, sino que esto es una amenaza súper concreta para todos aquellos que interpretamos de alguna u otra manera, los que generamos contenido de diversas áreas. En este sentido, se ha nombrado esencialmente el mundo artístico, pero esto abarca todas las áreas del conocimiento, todas las áreas de la interpretación que estarían en riesgo. La redacción que nosotros conocimos permitía usar material protegido para fines de inteligencia artificial, específicamente minería de datos, sin autorización ni remuneración para el titular.
17: Luego de ser despachado, de salir de la Comisión de Hacienda, ahora el proyecto de reconstrucción nacional continuará esta semana su tramitación en la Comisión de Medio Ambiente. Escuchemos al presidente de esa instancia, el diputado UDI, Guillermo Ramírez.
19: Nosotros tuvimos una sesión larga el día jueves donde analizamos los 14 artículos que tenemos que votar en la Comisión de Medio Ambiente del proyecto de reconstrucción. La verdad es que la conversación fue muy buena. Las propuestas que hubo varias que fueron consensuadas. Yo creo que hay artículos y también van a haber indicaciones que van a votarse y se van a aprobar de manera unánime. En la comisión estamos todos de acuerdo con un principio, y eso ayuda mucho. Estamos de acuerdo con el principio de que Chile necesita más inversión, de que Chile necesita más proyectos, pero siempre resguardando el medio ambiente. Y estando de acuerdo con ese principio ha sido mucho más fácil avanzar. La discusión en la Comisión de Medio Ambiente no se parece a la discusión de la Comisión de Hacienda y eso se ha reflejado en la votación que vamos a tener el día lunes.
17: La mega reforma del gobierno fue despachada y ahora enfrentará su mayor desafío cuando sea discutida y votada en general en la sala de la Cámara de Diputados, donde será clave en los acuerdos que se consigan con la oposición y con partidos como el PDG, que han condicionado el avance del proyecto del gobierno, pidiendo a cambio que se avance con otras iniciativas, como por ejemplo la devolución del IVA de los medicamentos. Gloria.
20: Paula Kelly, muchas gracias. Buenas tardes.
17: Buenas tardes.
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23: Y de cara a la llegada del invierno, los meses más fríos del año, municipalidades gestionan la entrega de cilindros de gas para sus vecinos. Desde el gobierno habrá también un aporte de 27.000 pesos para este combustible en el mes de junio. Cristian Aburto con la información. Buenas tardes.
24: Así es, Gloria, buenas tardes. Se aproxima el invierno y desde las municipalidades alistan y gestionan lo que serán las ayudas sociales, sobre todo enfocadas en el ámbito del gas licuado. Recordemos que hace algunas semanas 6 municipios intentaron realizar una compra conjunta de vales de gas con el fin de abaratar los costos y entregárselos a los vecinos, pero la licitación fue declarada desierta luego de que las ofertas de las empresas distribuidoras excedieran el valor referencial del mercado. Debido a esta situación, desde la Municipalidad de La Florida se presentó una denuncia ante la Fiscalía Nacional Económica, esto con el fin de chequear los precios del gas licuado para que así no excedan el convenio marco. Vamos a escuchar al alcalde de La Florida, Daniel Reyes, sobre esta situación y también a la alcaldesa de Quilicura, Paulina Bobadilla, quien afirma que su municipio entrega vales de gas, pero pone en duda esta ayuda social para el próximo año debido a las propuestas del Ejecutivo.
25: Ese proceso en particular tuvo que ser declarado desierto. A partir de ahí también decidimos como Municipalidad de La Florida, de manera individual, efectuar una presentación a la Fiscalía Nacional Económica, porque la Fiscalía ya detectó ciertas conductas muy poco competitivas en el mercado del gas, un mercado altamente concentrado. Hicimos ingreso a una presentación formal con todos los antecedentes, no solo del mercado en general del gas licuado, sino en particular de este proceso de compra coordinada que lamentablemente resultó fallido.
26: Tenemos cerca de 8.000 vales de gas. Hoy día
1: tenemos a disposición estos miles de millones, pero el otro año no sabemos si los vamos a tener, porque si hay recortes en los diferentes programas de salud, los vamos a tener que destinar a ellos.
24: Bien, la Municipalidad de La Florida hoy inició la entrega de tickets de gas para los vecinos de la comuna. La ayuda social contempla dos vales, el primero en mayo y el segundo en junio, con el fin de aliviar el gasto de los hogares en el invierno. A este beneficio podrán acceder quienes estén dentro del 90% más vulnerable en el registro social de hogares y que aparezca que residen también en la comuna de La Florida. Y en el caso de los migrantes, solo podrán postular quienes cuenten con residencia definitiva en el país. El economista del Centro de Investigación de Empresa y Sociedad de la Universidad del Desarrollo, Carlos Smith, afirma que anualmente termina existiendo un sobrecosto en el gas licuado de hasta 54 mil pesos anuales, por lo que alude a la importancia de la ayuda social de los distintos organismos para que las familias puedan llevar de buena manera el invierno.
2: Entonces, si hacemos un ejemplo para una familia promedio del segundo, tercer quintil, que consume entre uno y dos valores mensuales, entonces, termina siendo un sobrecosto familiar mensual de entre 3.000 y 4.500 pesos. Por lo tanto, en términos anuales, eso significa entre 36.000 y 54.000 pesos adicionales. Ahí es donde está, ¿no es cierto?, esta ayuda para comprar el gas, y además el congelamiento del precio de la parafina. Y esa focalización es muy importante hacerla precisamente porque los más golpeados son las personas de menores ingresos.
24: Bien, en virtud de que ya vienen los meses más fríos del año y allí el uso del gas licuado aumenta, el gobierno anunció también hace unas semanas el subsidio a este combustible. En concreto, es un aporte entre el 15 y el 21 de junio de 27 mil pesos para gas, el que se entregará como cupón digital a través de la aplicación Ruth Pay del Banco Estado. No es necesario realizar una postulación, ya que el beneficio es para quienes estén dentro del 80% más vulnerable de la población, según el Registro Social de Hogares, Gloria.
20: Cristian Aburto, muchas gracias. Buenas tardes.
24: Buenas tardes.
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3: 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Una, 20 minutos. Una, 20 minutos.
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20: Universidad Católica visita esta noche al sublíder Deportes Limache con la misión de acercarse a los punteros. En el inicio de la fecha 12, Palestino goleó en Santa Laura y Coquimbo ganó en la cuarta región. En el tenis, Alejandro Tavilo quedó eliminado en las semifinales de Valencia y Cristian Garín se despidió también por su parte en Alemania. Maxi Videla con toda la información. Buenas tardes.
4: ¿Qué tal, Gloria Gutiérrez? Así es, un día lleno de deportes. Como siempre, lo vamos a estar contando todo en las tardes deportivas, pero obviamente centrados en el campeonato nacional que empezó ayer en su fecha 12 con los triunfos de Palestino y Coquimbo. Ya vamos a ahondar en aquello, pero que para la jornada de sábado tiene como plato fuerte el partido entre Deportes Limache y la Universidad Católica. Encuentro de un equipo que está, como decías tú, en los titulares, el sublíder con 21 puntos, como es el caso del conjunto que hoy va a ser de local, Deportes Limache, y la Universidad Católica, que está sexta con 17. Es decir, el equipo de Daniel Garnero necesita el triunfo para llegar a 20 y ahí quedar cerquita al menos de Deportes Limache, que es el sublíder a un punto con 21 unidades. Empezar a meterse en el lote de los punteros es la misión que tienen los prescordilleranos hoy día, y así lo dijo el Quero Mena.
6: Estamos en un, como decimos siempre, en un club grande. La verdad que todo partido, toda responsabilidad es importante, y esa es la base para poder afrontar cada partido, cada competencia. Esa es la meta de cada jugador, estar bien, estar jugando y dar siempre lo mejor en este club que es tan grande. Es ganar confianza a medida de del buen juego, de ganar el triunfo, de ir haciendo las cosas bien para esa autoconfianza que se merece cada jugador, que se merece tanto en lo individual como en lo grupal.
4: Ahí está la palabra del Quero Mena, que va a estar en este encuentro entre Deportes Limache y la Universidad Católica. Fecha 12, como decíamos, que empezó ayer con el triunfo de Palestino, 5-1 sobre Deportes en La Serena, los goles de Brian Carrasco, de Montes, de Nelson da Silva, de César Munder, de Jason León. Ángelo Enríquez descontó para el conjunto papayero. 5-1, contento se fue del estadio, por supuesto, el entrenador árabe Guillermo Farré.
22: Bueno, yo siento que Palestino tiene que ser importante.
0: porque la historia reciente lo marca de esa manera. Entonces los partidos previos a este deportorneo lo utilizamos para incorporar una idea, una mentalidad de competencia, una estructura de juego que nos haga importante, y bueno, llegamos a este partido preparados de muy buena forma. Hemos logrado un triunfo con mucha determinación, con mucha convicción, con un juego interesante, con una efectividad muy alta, con una ambición de hacer goles en todo momento. Nunca nos resguardamos para conservar el resultado, siempre fuimos en búsqueda de un gol más.
4: Ahí está la palabra entonces de Guillermo Farré después de este 5-1 por la fecha 12 del campeonato nacional. Coquimbo Unido ayer le ganó también por 3-0 al Audax Italiano en la cuarta región. Ambos encuentros marcaron el inicio de esta jornada. O'Higgins hoy 5:30 frente a la Universidad de Concepción, como decíamos, 20 horas para Deportes Limache Universidad Católica. Mañana 12:30 Huachipato Unión La Calera. Cobresal con la Universidad de Chile, transmisión de Cooperativa Deportes a las 3 de la tarde. Colo Colo Ñublense 5:30. Concepción Everton cierra la fecha 12 a las 20 horas allá en la avenida Collao. En cuanto al fútbol internacional, mañana vamos a tener en acción a los chilenos en la Liga Española. El Real Betis, que ya está clasificado a la Liga de Campeones, va a estar chocando frente al Barcelona como visitante, frente al campeón en el Camp Nou, 3:15 de la tarde. Además, el Sevilla de Alexis Sánchez y Gabriel Suazo recibe al Real Madrid a la 1 de la tarde. Ambos partidos mañana domingo. Lo último, Gloria, en cuanto al tenis, acaba de perder Alejandro Tavilo en las semifinales del Challenger de Valencia, 7-6, 6-3, frente al serbio Miomir Kecmanovic, mientras que Cristian Garín se despidió sorpresivamente en la primera ronda de la quali del ATP 500 de Hamburgo. Cayó frente al alemán Henry Squire por 1-6, 6-4 y 6-3.
20: Es Maxi Videla con toda la información del deporte. Muchas gracias.
4: Abrazo, Gloria.
20: Buenas tardes.
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20: Revisamos información policial. En La Pintana, un hombre falleció tras ser baleado a las afueras de un reconocido punto de venta de drogas en el sector. La PDI, por otra parte, logró la detención de dos personas, uno de ellos un menor de edad, por su participación en un tour delictual en las comunas de La Florida y Peñalolén. Pablo Rivera con la información. Buenas tardes.
7: Sí, Gloria, ¿qué tal? Muy buenas tardes. Claro, comenzamos con un homicidio con arma de fuego que se registró en la población de Santo Tomás, en la comuna de La Pintana. Este hecho queda al descubierto durante la madrugada, cuando un hombre chileno de 35 años, sin antecedentes penales, ingresa hasta el hospital de Padre Hurtado con al menos 2 impactos de bala, pero que, sin embargo, a pesar del esfuerzo médico, terminó perdiendo la vida producto de la gravedad de las heridas. Posteriormente, Carabineros realiza las primeras diligencias y logra ubicar un domicilio abandonado en calle Edith Madine de Uneus, el cual es un conocido en el sector por ser utilizado como un punto recurrente para la venta de droga. Además, en el frontis de este domicilio se encontraban una serie de impactos balísticos, y a solo metros de este inmueble fueron hallados al menos 30 cartuchos percutados. La fiscal del equipo contra el crimen organizado y homicidios, María Jesús Venegas, se refirió al respecto.
9: La información que se tiene hasta el momento es que alrededor de las 5 de la mañana del día de hoy, un sujeto de sexo masculino de alrededor de 35 años, de nacionalidad chilena, quien estaría en situación de calle, habría ingresado fallecido al hospital Padre Hurtado con 2 impactos balísticos, uno en el brazo izquierdo y otro en la espalda.
7: Bien, cambiamos de tema porque la Policía de Investigaciones se dio a conocer la detención de un menor de 15 años y un joven de 18 por su participación en una tour delictual en las comunas de La Florida y Peñalolén. Según los antecedentes de la investigación, el primer delito ocurre en La Florida por el robo en un servicentro en Avenida Diego Portales, donde un grupo de sujetos agreden a la víctima con armas y objetos contundentes, bien digo, para así sustraer su vehículo. Mismo vehículo que posteriormente es utilizado en un segundo cuarto robo en Avenida Macula Alto. Y el último delito ocurre ya en Peñalolén, en el departamental con Avenida Los Cerezos, de donde le sustraen a la víctima el tercer vehículo de este tour delictual. Finalmente, ambos involucrados fueron detenidos en la comuna de Puente Alto, donde además se les incautó una pistola y un arma cortante, logrando la recuperación de solo uno de los vehículos robados. El subprefecto jefe de la Brigada Investigadora de Robos Metropolitano Oriente, Leonardo Enríquez, se refirió al violento actuar de los antisociales.
10: A raíz de la detención de estos sujetos se pudo establecer su participación y vinculación en todos los delitos, logrando también incautar un arma de fuego y armas cortantes. Conforme a la investigación y a la revisión y análisis de las cámaras de seguridad, se logra establecer que es un grupo indeterminado de sujetos que intimidan a las víctimas con armas aparentemente de fuego y armas cortantes, son altamente violentos, sustraen sus vehículos, se dan a la fuga dejando abandonadas a los afectados.
7: Bien, y cerramos con información de utilidad, porque hace solo unos minutos la línea 5 del metro volvió a su funcionamiento normal. Esto luego de que, tras un aparente desperfecto eléctrico en el túnel de la estación Ruta Lourdes, esta debió ser evacuada producto de la gran cantidad de humo que se hizo presente en la estación, Gloria.
11: Sí, lo contábamos en la síntesis del mediodía, estaba interrumpido el servicio en estas tres estaciones de la línea 5, Lo Prado, Blanqueado, Gruta, Lourdes. Ya informa Metro que se reinicia el servicio con normalidad en todas sus estaciones. Muchas gracias, Pablo. Buenas tardes.
7: Buenas tardes.
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11: Vamos al Biobío. En prisión preventiva quedó el chofer que apuñaló a un estudiante en Concepción. Todo surge porque el joven pagó con su TNE, su pase escolar, y un billete de 5.000 pesos. Christopher Espinosa con todo el detalle. Buenas tardes.
12: Hola, muy buenas tardes. Por homicidio frustrado simple fue formalizado Nicolás Gutiérrez, conductor de la línea de buses Vía Láctea, buscado por apuñalar a un estudiante que le intentó pagar el pasaje pasadas las 10 de la noche con su pase escolar y un billete de 5.000 pesos. Posteriormente, y tras una discusión, el conductor apuñaló al joven. El fiscal Andrés Barahona detalló la formalización.
13: Lo más relevante en este caso es que se tomó en consideración que, y de acuerdo a las grabaciones de imágenes que se pudo recopilar por la policía, que efectivamente hubo una agresión muy violenta en que un conductor persiguió en la vía pública a un pasajero. El pasajero no tenía mayor advertencia de que este conductor andaba con un cuchillo cocinero de 15 centímetros de largo, con el cual se bajó, el conductor lo siguió y por la espalda lo apuñaló. Eso claramente es un ánimo homicida y por ello el tribunal estimó procedente la prisión preventiva, amén de algunos antecedentes penales que ya se pudieron observar del imputado.
12: El hecho ocurrió el 25 de abril y recién durante la última jornada fue detenido. Por ello tuvo la posibilidad el conductor de declarar en estrado. Claudia, madre de Roberto Melo, el estudiante afectado, expresó su sentir tras la audiencia.
14: Yo esperaba que argumentara algún tipo de cosa, pero lo que más me afectó fue que dijo que trató de amedrentarlo o de ahuyentarlo. Eso sí, y lo que más me impactó fue ver el video donde están apuñalando a mi hijo, me tocó muy fuerte, de verdad, me impactó. Roberto está tratando de retomar vida normal dentro de lo que se puede, porque todavía la fractura va a durar, el dolor, bastante tiempo. Más allá de eso, lo veo deprimido, que está pensando en congelar la carrera.
22: Yo lo único que espero es que este tipo de situaciones no sigan ocurriendo, nada más.
12: El abogado defensor del conductor, Rafael Torres, dijo que no coinciden con la tesis de la fiscalía.
13: Nosotros estimamos que con los antecedentes reunidos al día de hoy, no es posible presumir en este estado procesal que haya existido un homicidio frustrado. Principalmente porque consideramos que la acción que se le imputa a nuestro representado no tiene la entidad suficiente como para haber provocado o haber puesto en peligro la vida de la otra persona. Como usted pudo escuchar, y el resto de la gente también pudo escuchar, el señor lo que él quería ahuyentar a esta persona que había provocado un desmán dentro de este bus, de locomoción colectiva.
12: El conductor estuvo más de 10 días inubicado. culpable, aunque su defensa insistió que él se quería entregar para declarar, pero no había orden de detención despachada. El tribunal dejó al conductor en prisión preventiva, considerando la gravedad de los hechos, pero que además el hombre estaba cumpliendo con libertad vigilada una condena previa.
23: Y del Biobío a Los Lagos, la municipalidad de Puerto Montt pide elevar rejas, instalar cámaras y un teléfono SOS para evitar suicidios en el viaducto Furcade. Soledad Lorca con el detalle, buenas tardes.
5: Buenas tardes. El municipio de Puerto Montt solicitó a las autoridades de obras públicas y de salud que implementen medidas de seguridad en el viaducto Furcade, como elevar las mallas, instalar cámaras conectadas a la central de vigilancia y un teléfono SOS, luego de que se registrara un aumento en los casos de suicidio. El alcalde de Puerto Montt, Rodrigo Wanray, participó de una actividad junto con autoridades regionales en la que se instalaron letreros con el número asterisco 4141 de la línea No Estás Solo. En la ocasión, el jefe comunal valoró el trabajo colaborativo para prevenir que suicidios o intentos de suicidio se sigan registrando en el viaducto y pidió extremar las medidas.
8: Hoy en día estamos tomando algunas acciones concretas en un trabajo colaborativo en conjunto a la Seremía de Gobierno, Seremía de Salud y Seremía también de Obras Públicas, con el objeto de tratar justamente de prevenir que estos hechos sigan ocurriendo en este lugar. Para ello se están poniendo distintos letreros que llaman a la prevención, ya establecen también un teléfono que es el asterisco 4141 para aquellas personas que tengan algún problema de ánimo, de salud, puedan justamente acudir a aquellas personas especialistas que le van a atender, pero además también queremos ir más allá, la posibilidad de poner cámaras y que estén y se conecten a nuestro central de monitoreo, de esa manera podemos también estar vigilantes respecto a este lugar.
5: En tanto, el Seremi de Obras Públicas, Jairo Quintero, destacó el trabajo colaborativo con la Seremi de Salud, resaltando que están analizando revisar medidas internacionales para prevenir este tipo de situaciones.
15: Es muy importante también destacar que a través de la Dirección de Vialidad estamos analizando distintas alternativas, algunas con estándar incluso internacional, para poder darle mayor seguridad a los peatones, mayor seguridad, ¿cierto?, a la comuna, para evitar este tipo de hechos lamentables. Y obviamente también destacar que si bien es cierto, cumplimos con el estándar, cumplimos con la ley, con lo que señala el manual de carretera, muy importante para el diseño de este tipo de viaductos tan importantes para la comuna. Estamos analizando igualmente esta factibilidad porque sabemos la importancia de la salud mental. Es muy importante evitar este tipo de hechos tan lamentables y por lo tanto, estamos muy comprometidos con esta iniciativa.
5: Las autoridades señalaron que para prevenir la inmediatez es de suma importancia y señalaron que si ven a una persona que está con depresión o con problemas de salud mental, se pueden comunicar al número asterisco 4141.
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3: Cooperativa. 1:35 minutos. 1:35 minutos.
23: Y retomamos el contacto con Cristian Aburto. Sabemos de información política en torno al Partido de la Gente y sus elecciones internas. Cristian, buenas tardes.
16: Así es, Gloria, buenas tardes, porque el Tribunal Supremo del Partido de la Gente determinó como inválido el proceso electoral interno del colectivo que se llevó a cabo el 25 de abril y llamó a realizar nuevas elecciones. En estos comicios internos se votó para elegir a la directiva nacional, directivas regionales, regionales también de juventud y también al Consejo Regional. Los argumentos para declararla inválida, según el Tribunal Supremo del partido, serían porque no reúnen las condiciones suficientes de certeza jurídica, verificabilidad homogénea, trazabilidad y control documental que permitan que el Tribunal Supremo valide la proclamación electoral. Los resultados de esta votación daban como nuevo presidente del Partido de la Gente a Patricio Kisbert de la lista B, ex candidato a gobernador por Tarapacá. Kisbert conversó con Cooperativa y expresó un desacuerdo con la decisión, denunciando que el proceso no fue transparente por parte del Tribunal Supremo.
18: No estamos de acuerdo con esa resolución. Vamos a continuar los procesos que corresponden. Vamos a presentar la documentación al Tricel o en el caso que corresponda un recurso de protección, porque consideramos que no ha sido de todo transparente el proceso por parte del Tribunal Supremo y esperamos que toda las observaciones que se le hicieron durante el proceso puedan ser transparentadas si se consideraron o no se consideraron. Por lo pronto tenemos solamente el comunicado que lo estamos analizando con el área legal que nos está colaborando y pronto ya yo creo que vamos a tomar una determinación ya más concreta mañana o el lunes, pero por lo pronto sí o sí vamos a ir a Bruselas a presentar nuestra reclamación.
16: Bien, el hecho de que el proceso electoral quede inválido hace que se llame a nuevas elecciones para determinar a los dirigentes del partido. Sin embargo, por el momento, Rodrigo Batuone se mantendrá como el presidente hasta que los resultados de las nuevas elecciones. Y el ex candidato presidencial, Franco Parisi, se mantendrá como vicepresidente. Y cuyo bando, tanto el de Batuone como el de Franco Parisi, apoyaban a Sandra Parisi, diputada del Distrito 12 y hermana del ex aspirante a La Moneda. Entre mañana y el lunes, entonces, la parte de la lista B, que había resultado ganadora, y escuchábamos hace algunos momentos, iniciará acciones más concretas con respecto a la resolución, pero Patricio Kisbert afirma que recurrirán al TRICER para presentar el reclamo, por lo que él argumenta como poca transparencia del Tribunal Supremo, Gloria.
23: Sí, parte del enredo interno que vive hasta ahora el Partido de la Gente y lo que conocimos hace minutos nada más, la resolución del Tribunal Supremo por descartar, por anular estas elecciones y ordenar una nueva jornada de votación. Muchas gracias, Cristian. Buenas tardes.
16: Buenas tardes.
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23: En La Pintana asesinan a disparos a hombre a las afueras de un reconocido punto de venta de drogas del sector. La PDI detiene a dos personas por participar de un tour delictual en la Florida y Peñalolén. Sigue las críticas transversales por recortes del presupuesto en el Ministerio de Salud. Subsecretario de Redes Asistenciales insiste en que el ajuste no afectará la atención de pacientes. Y lo escuchábamos recién, por irregularidades, el Tribunal Supremo del Partido de la Gente anula elecciones internas y ordena nuevas votaciones.
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23: 19 grados Celsius, la temperatura a esta hora en Santiago, alcanzando ya la máxima pronosticada para esta jornada de sábado 16 de mayo. Dejamos hasta aquí la revisión de las noticias. Muchas gracias por informarse con nosotros. Siga la sintonía de nuestra radio con la compañía de la buena música y a las 2 de la tarde, las tardes deportivas. Que estén muy bien, muy buenas tardes.
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1: Cooperativa. 1:40 minutos.

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8: 19 grados. 19 grados en Santiago. 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
11: Comenzamos 2:00 p.m. en punto, ya están las Tardes Deportivas, como siempre, puntual en Cooperativa Deportes para contarle todo lo que pasa en esta tarde de fútbol, de tenis, de rugby, de básquetbol alrededor del mundo y por supuesto en el país, centrados en los partidos del Campeonato Nacional. No vamos a parar hasta las 21 horas, de todo hablamos hasta las 9 de la noche en las Tardes Deportivas.
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0: 2 de la tarde con un minuto, marcamos lo que está sucediendo en vivo para comenzar, ¿eh? Magallanes 3, Recoleta 0, minuto 22 del segundo tiempo, primera B del fútbol chileno, que hoy día tiene un partidazo, ya vamos a andar más en aquello. Cobreloa, Copiapó, empieza en una horita más, 3 de la tarde en Calama. Como le contaba, la transmisión de hoy, por supuesto, de las tardes deportivas, va a estar centrada en los partidos del fútbol chileno. 5:30 estamos para O'Higgins, Universidad de Concepción, y a las 20 horas cerramos con Deportes Limache, Universidad Católica. Le decía, hasta las 9 no paramos, hasta las 23 no vamos a parar hoy día, porque por supuesto vamos a traer todas las reacciones que traiga el resultado que se dé entre el sublíder del campeonato Deportes Limache y la Universidad Católica, que tiene el rabillo del ojo puesto ya en mitad de semana cuando reciba a Barcelona. Así que eso con lo que va a estar sucediendo durante toda esta tarde acá en Cooperativa Deportes. Y empezamos, como siempre, metiéndonos en la máquina del tiempo. Sí, señor. La máquina del tiempo que, como siempre, maneja Claudio Bustamante, y siempre va cambiando de copiloto, de entrevistado, todas las semanas. Hoy día, uno más que interesante, uno que la rompió, no solo acá, también en México, en los 90. Jugó en Boca Juniors también, yo no le adelanto más. El invitado de Claudio Bustamante en la máquina del tiempo.
1: En la continuidad de las tardes deportivas aquí en Cooperativa Deportes, damos inicio al bloque de los viejos cracks, en donde rebobinamos la cinta, echamos la memoria atrás y nos acordamos de los tiempos de antes. Hoy tenemos un gran invitado que dio sus primeros pasos en el fútbol en Magallanes. Un paso por Everton y se va a jugar a Francia, al Stade de Reims, en 1987. Luego de varias temporadas, llega al Necaxa en México, donde es figura consular en el cuadro mexicano. Un paréntesis en Boca Juniors, y posteriormente, el año 95, vuelve a Chile para jugar en Colo-Colo. Luego comenzó una carrera como entrenador: Santiago Morning, la selección chilena sub-20, San Felipe, O'Higgins, Colo-Colo. Han sabido de su huella, de la huella que ha dejado como entrenador. Campeón en innumerables ocasiones, con el Necaxa, con Colo-Colo, un goleador de raza. Señores, el invitado de hoy en el bloque de los viejos cracks aquí en las tardes deportivas de Cooperativa Deportes es el gran Ivo Basay. ¿Cómo te va, Ivo? Muchas gracias por aceptar la invitación.
2: De nada, Claudio, un abrazo. Te faltó Curicó por ahí, estuve a préstamo también entre el año 84, en un semestre en Curicó.
1: Cuando estabas comenzando en Magallanes, ahí te fuiste a préstamo a Curicó, ¿no?
2: Claro, yo debuté en el 83 y el 84 estábamos jugando un torneo, dieron en el campeonato de segunda división, que estaba preparando el equipo para el sudamericano. Ya. Se hizo una selección que permitieron que esa selección jugara en el torneo de la segunda división, y el primer semestre, claro, y el segundo no participamos, y ahí me pidieron a préstamo, como habíamos jugado en ese grupo con Curicó, y ahí me fui el segundo semestre.
1: ¿Y cómo recuerdas tus inicios, de la ilusión de cuando eras niño? ¿Siempre fuiste goleador? ¿Siempre tenías pensado ser futbolista?
2: No, o sea, todos tenemos sueños cuando recién uno empieza, pero salió todo tan rápido. Yo jugué en segunda infantil, todavía no tenía la edad para jugar. Siempre fui una división de la edad. Ya. Fui goleador en segunda infantil, después con edad de segunda infantil fui goleador en primera infantil, y con edad de primera infantil fui goleador en la segunda infantil. Si yo debuté a los 16 años.
1: Claro.
2: Mira. Entonces se dio todo muy... Yo creo que en esos momentos no, como que uno no piensa en elegir. Se dio todo tan rápido. A los 19 fui goleador del fútbol chileno, me vendieron a Everton, y después ya la Copa América y Francia. Entonces fue todo muy... Siempre uno guarda los mejores recuerdos, porque tiene una etapa de niño,
1: sí,
2: de adolescente, y prácticamente saltas de esa etapa más de niñez que de una persona ya más adulta a estar metido en el medio profesional. Entonces todo muy, muy rápido.
1: Claro.
2: Entonces, para mí no hubo.
1: Sí.
2: El camino del fútbol a jugar y a meterme arriba en primera división y después selección y Europa.
1: Fue todo fluyendo en virtud a tu capacidad goleadora. Tu paso a Everton el año 86 y esa aparición en la selección, ¿no? Cuando Chile le gana a Brasil en la Copa América por 4-0, dos goles tuyos y dos goles de Juan Carlos Letelier. Eso fue el que lo que gatilla tu salto a Francia.
2: Sí, pues, o sea, el hecho de jugar una Copa América con 20 años, 21 años, haber sido goleador también muy joven, era como el peldaño ideal como para saltar a otro medio. A Dios gracias, obviamente se dio una muy buena Copa América. Ganarle a Brasil 4-0 no es una cuestión que se dé todos los días. Claro. Entonces gatilló, obviamente por rendimiento, porque nadie te regala a esa edad de arriesgar, de meter a un niño de 16 años ya a nivel profesional y después seguir jugando, seguir ganando experiencia y súper joven. Fue todo tan rápido, pero obviamente el gatillo principal es la Copa América.
1: ¿Y cuándo se aterriza eso, Ivo? Porque a mí me da la impresión, desprendiendo un poco de lo que tú me cuentas, que este fluir tan rápido, tan seguido, ¿no? De el ascenso de tu carrera tan exitoso, como subiendo como la espuma de la leche, ¿no? Como en qué momento se aterriza y tú dices, oh, mira, como que me está yendo bien y tengo que seguir en esta senda.
2: Mira, yo creo que la formación en Magallanes, más allá de la Magallanes, una institución súper humilde. Tuve la fortuna de tener compañeros muy grandes también, grandes de edad, grandes como jugadores, donde la formación también antes era muy diferente. Te hacían aterrizar muy rápido en ciertas situaciones que uno después las va entendiendo. A mí un día me dijo el flaco Menotti, que no se me olvidó nunca más, a pesar de ya tenía una edad, era joven, pero obviamente con una edad ya muchos años jugando al fútbol, me dijo el ego y los caprichos, el hecho de que la persona se agrande un poquito, valga el término que se ocupa mucho en este tipo de situaciones.
1: Sí.
2: Me dijo, les pasa a todos, a los artistas, a los cantantes, a los tenistas, en todas las no tiene nada que ver con el deporte, tiene que ver con el ser humano. Y ese es un periodo que hay que vivirlo, donde por ahí uno se desubica, se sale un poquito a lo mejor de las cosas que uno está acostumbrado. Pero me dice la diferencia entre un grande y uno más o menos, alguien de elite en todos los ámbitos, me dijo, es cuánto dura ese periodo. Y ese periodo tiene que ser lo más corto posible.
1: Bien.
2: Claro, uno después con el tiempo lo va entendiendo, y sabia reflexión de un hombre de fútbol, que eso lo tenemos que vivir todo en un momento, porque eso les pasa a cualquiera, en cualquier ámbito, pero que el periodo sea corto.
1: Sí.
2: Esa asimilación de ese proceso sea lo más corto posible y vuelva a aterrizar también rápido, cosa que también su carrera o su generación de progreso sea de acorde también.
1: Sí. Sí, totalmente. Y en una época, Ivo, en la década del 80, donde era muy difícil salir, era muy difícil jugar en Europa, en la época que estaba el Pato Yañez, estaba el Mortero Aravena, en España, pero ¿cómo fue dar ese salto a Francia, una liga que no sé si tú la tenías más o menos en la retina? ¿Cómo fue ese salto?
2: No, esto fue totalmente por la actuación que tuve en la Copa América, porque yo antes de la Copa América estaba vendido al Atlas de Guadalajara, México.
1: Ya.
2: Después viene todo lo que pasó en la Copa América, se le ganó a Brasil, se llegó a la final, una tremenda Copa América hicimos, y
1: ¿sí?
2: Y de repente aparece Carlos Bianchi en el camino con el presidente de Reds, seguramente habían estado viendo la Copa América, y se produce el nexo y cambia toda la historia.
1: ¿Y cómo te...?
2: Fue en ese momento Carlos, sí. Carlos Bianchi, que él había dejado recién de jugar en Reims, y sigo, toma el equipo.
1: Claro, sigo como entrenador.
2: Y ellos, como estaban en Buenos Aires, en Argentina, vieron toda la Copa, así que por ahí se produce el nexo y cambia.
1: ¿Y jugar en Francia? ¿Cómo percibiste llegar a Europa? ¿Cómo percibiste el cambio?
2: Tremendo, porque yo creo que Francia debe ser de los países en Europa más difíciles. No te digo que sea el en estos momentos el mejor, sin excepción que por ahí está Paris Saint-Germain en estos momentos, pero hay un equipo que pega fuerte a nivel europeo, que en estos momentos debe ser el mejor, o uno de los dos mejores, pero era un fútbol muy difícil, muy físico, muy, muy físico. Sí. Se hacía marcación hombre a hombre, había que estar en una plenitud física para poder soportar los ritmos de partido que era. Entonces a mí también, sobre todo a esa edad, 21 años,
1: era un desafío.
2: El tipo de entrenamiento, aparte que yo, imagínate, pesaba 60 kilos y jugar con tipos de 80, 84 kilos y algunos más también, promedio de arriba del metro 80, casi la mayoría de los jugadores. Claro. Era súper complejo, pero obviamente había que acostumbrarse, así que empecé a incrementar las cargas también, lo que era la pesa, la parte física, para poder no sufrir ese tema. La parte futbolística, no, nunca tuve problema en esa parte, pero tenía que quitar la otra parte que era fundamental para poder jugar.
1: Claro.
2: De hecho, había marcaciones donde salía a jugar con el tipo metido en la espalda y te pegaban una patata, te quedabas tirado y el tipo no se movía hasta que te pararas para seguirte marcando. O sea, el nivel físico era tremendo, y hasta el día de hoy, sino las cosas que por eso es tan difícil el campeonato, y a alguno a lo mejor le ha costado mucho también ese tipo de situaciones en el campeonato francés. Es un ritmo físico infernal.
1: Luego viene tu paso a México, Ivo, el Necaxa. En una época en donde ya varios chilenos, ¿no?, ya habían hecho, digamos, carreras exitosas en México, partiendo por Carlos Reynoso, de ahí en adelante, ¿no?, Alberto Quintana, Juan Rodríguez Vega, y empezaron a hacer una camada de chilenos en México bien, bien exitosa. Tu salto al Necaxa, ¿quién es el que te lleva? ¿Cómo recuerdas ese salto de Europa? Porque debe ser, digamos, para cualquier jugador de fútbol, jugar en Europa un sueño. Pero ¿qué te llevó a irte al Necaxa en México el año 90?
2: Mira, yo tuve una suspensión bastante larga en Francia.
1: Ya.
2: Por ahí un incidente que por ahí tuve con un árbitro, que al final me terminaron suspendiendo varios partidos, entonces... Y esas cosas en Europa también te marcan ciertas situaciones.
1: Claro.
2: Y salió este tema de Televisa, Necaxa, que justamente habían retomado el club, porque ese Necaxa debe ser los clubes con más historia en México, sí, antiguamente, el equipo de los siete hermanos que le llamaban, donde tenía títulos pero muy atrás. Entonces cuando volvieron a retomar la franquicia, me explicaron todo este tema de a qué equipo, a qué institución iba, estaba detrás Televisa, y también por lo que tú marcabas acerca de la cantidad de jugadores que habían estado en México, que se habían quedado ya definitivamente. En el caso, mencionaba a Alberto Quintano, a Carlos Reynoso, Juan Rodríguez Vega, Pedro Araya, Gustavo Moscoso,
1: qué maravilla.
2: El Fantasma, Edgardo Fuente,
1: Carlos
2: Poblete, Juan Carlos Vera, claro. Entonces, había una camada de jugadores, pero aparte todos habían sido seleccionados.
1: Claro.
2: O sea, el nivel en ese tiempo que se llevaban los extranjeros eran todos seleccionados en sus respectivos países. Entonces era un desafío muy grande el hecho que un equipo después de, no sé, nosotros vinimos a ganar el campeonato, me adelanté un poco, pero después de...
1: Sí.
2: No sé si eran 47 años, 54 años que Necaxa no ganaba un campeonato, por todo lo que significa vender las franquicias, desarmar los equipos. Entonces lo que era muy atractivo como institución, súper atractivo, para decir, bueno, nada, después de mucho tiempo te pertenece a una grande en el mundo, en telecomunicaciones,
1: sí,
2: con un proyecto pero muy fuerte. Y fue por ahí que acepté, sí. Al final, venirme de Francia, a mí en la ciudad donde vivía me adoraban. Venía no solamente la gente del estado, sino que toda la gente de la misma ciudad, una ciudad chiquita con 350.000 habitantes, maravillosa, capital mundial del champán.
1: Mira.
2: fue difícil, pero también era un desafío importante el hecho de poder llegar a tratar de dar vuelta la imagen que tenía Necaxa después de muchos años.
1: Y era un poco...
2: Y por toda la situación también que ha estado.
1: Claro, y era un poco un desafío porque Necaxa se hizo de varios jugadores de alto nivel, como para entrar con...
2: Mira, los primeros años no. El primer año, segundo año nos costó muchísimo, a pesar de que el equipo anduvo siempre muy bien. Incluso la temporada 92-93, nosotros somos super líder del campeonato, pero allá se juega con playoff.
1: Claro.
2: Y nos tocaba, como clasifican los ocho, nos tocó el primero con el octavo, y nos eliminó Atlante, siendo octavo, nos eliminó en primera ronda,
1: sí.
2: Que después fue campeón. Pero el campeonato era muy... No sé, todo eso del hecho de forjar un equipo, de empezar, hasta que ya el 94-95. Llegan muchos jugadores, pero jugadores de selección. Se llevaron mucha gente, pero todos seleccionados mexicanos, y al final el equipo estaba compuesto por puros seleccionados mexicanos y los extranjeros eran todos seleccionados en sus respectivos países. Estaba el Aguinaga, el Ratón Zárate, el Lalo Vilche. Entonces se hizo un equipo de primer nivel, aparte con una proyección gigantesca.
1: Y el paréntesis en Boca... ¿Alcanzaste a jugar? ¿Qué pasó ahí? ¿Por qué no te quedaste en Argentina?
2: No, es que la gente no sabe, lo he contado varias veces. Ya. Yo voy a préstamo por el Flaco Menotti, porque el año 94, cuando se jugó el Mundial, que me ofrecen Boca, en México estaba separado el campeonato por casi 2 meses y medio, 3 meses.
1: Chuta, ya.
2: Entonces... ese periodo lo iba a pasar sin jugar, y ahí surge el ofrecimiento del Flaco Menotti, donde él no me seduce, porque ir a Boca era una cuestión pero maravillosa. Y él me ofrece ir a Boca en ese periodo. Tenía préstamo 3 meses, no más. Y curiosamente en Argentina tampoco se para el campeonato, porque ellos prácticamente no tenían, o tenían muy pocos seleccionados, el fútbol argentino, que claro, jugara en la Argentina.
1: Claro.
2: Casi todos estaban. Entonces coincidió las dos cosas, que no jugábamos en México y en Argentina se seguía jugando, porque obviamente no tenían prácticamente seleccionado el 94. Y se pudo dar esa. Ahora, a mí también, cuando me preguntan, yo obviamente hablo con la gente y me autorizan irme esos meses, pero sin opción de compra, el préstamo directo y nada más. Así era de tajante el tema.
1: Sí. Conversamos a esta hora de la tarde con el gran Ivo Basay, aquí en el bloque de los viejos cracks, en las tardes deportivas de Cooperativa. Viene luego el Necaxa, te va muy bien. Y estaba haciendo memoria. ¿Fuiste goleador histórico en el Necaxa?
2: No, mira, te cuento un poquito. En sí. Necaxa lleva muchos años sin ganar nada. Nosotros el año 94-95 partimos ganando la Copa de México.
1: Bien.
2: Que empezó a jugarse de vuelta. Por ende, nos dio un cupo a la CONCACAF. Ganamos la CONCACAF.
1: Ah, muy bien.
2: Era el torneo de Liga. Esos eran los tres torneos que se jugaba. Y la Supercopa que se jugaba, pero bueno, te cuento. Entonces lo único que nos quedaba a nosotros, después de tantos años remando para tratar de ganar, de volverle al Necaxa, pero la Copa no tiene sabor si no ganas la Liga.
1: Claro.
2: Era una cuestión lógica, ¿sí?
1: Claro.
2: Al final la Liga debe ser de los torneos en todos los países lo más importante para las instituciones. Entonces, ganando la Copa, la CONCACAF, nos quedaba la Liga, y al final nos tocó la final con Cruz Azul. Empatamos el primer partido, ganamos el segundo 2-1, y por ende levantamos las dos copas, la Supercopa y el Campeonato de Liga. Entonces los cuatro torneos que Necaxa podía aspirar, se ganaron.
1: Bien.
2: Aparte, antes yo había sido goleador, había sido todos los Citlalia goleador, sí. Citlalia el trofeo que le dan a las... Se ocupaba mucho, no sé ahora si lo estarán haciendo, pero había ganado al mejor delantero, al goleador del campeonato, el mejor jugador del campeonato también, y el mejor extranjero.
1: Ganaste todo.
2: todo. O sea, no me quedaba absolutamente nada. Ah, y me dieron también en el año 93, 90, 92, 93 salió el mejor deportista del año, el Heraldo de México.
1: Mira.
2: Que ahí participé con toreros, boxeadores, sí. boxeadores campeones del mundo,
1: sí.
2: toreros de los más reconocidos también mundialmente, ciclistas, clavadistas, que México tiene también,
1: exacto.
2: tiene mucha. Entonces llegó un momento que cuando se gana todo esto en Necaxa, aparte hice 122 goles en 5 años.
1: Claro.
2: Y el goleador histórico de Necaxa es Ricardo Peláez, que tiene como 144, 145
1: mira,
2: goles, pero los tiene en 10 años.
1: Claro.
2: No, no, yo, él los tiene en 10 años, yo tengo 122 en 5.
1: Mira. No, impresionante la carrera que hiciste.
2: Entonces era.
1: Impresionante.
2: Temporada, ¿no? Era una locura, pero al final cuando, claro, yo termino contrato ahí, me hablan de renovar y le dije, ¿qué más me queda acá? No me queda nada.
1: Claro.
2: Volver a ganar un campeonato, volver a ganar la CONCACAF, volver a ganar la Copa. Y después que me vine se inauguró el Mundial de Clubes.
1: Claro.
2: Y empezaron a jugar los equipos mexicanos cuando exacto. me vine también Copa Libertadores.
1: Claro.
2: Pero bueno, yo el principal motivo por qué me vengo a Colo-Colo. Era porque tenía ganas de volver a Chile y volver a Chile bien, no ya en una edad donde uno viene a terminar una carrera, no, yo llegué acá a Colo-Colo con 29 años.
1: Claro.
2: Entonces, sopesando ahí la balanza, decir, ¿qué me queda? O sea, ganar lo mismo que gané antes, difícilmente se van a ganar todos los reconocimientos también personales, porque era una cuestión tremenda lo que se había hecho. Y al final por eso también decido volver a Chile.
1: ¿Y Colo-Colo fue el único interesado? ¿No hubo algún otro?
2: No, si hubieron por ahí en España, cuando estaba por ahí sonó también la Católica en su momento. Pero se acercó más a Colo-Colo también, porque yo también de niño, yo parto en Magallanes, pero partí la escuela de Hernán Herrera ahí en Colo-Colo.
1: Bien.
2: Y por edad, porque era muy chico, porque no tenía, estaba demasiado chico con la edad, al final, por un amigo de mi papá, terminé yendo a la cisterna Magallanes donde entrenaban, y sí. por ahí me metieron sin la edad, pero al final lograron acomodarme, aunque tuviera menos edad, para jugar en las divisiones menores. Pero así parte mi historia. Yo partí en Colo-Colo.
1: Y en,
2: o sea, en la escuela de fútbol.
1: Claro, y en Colo-Colo ya, bueno, fueron campeones ahí el año, varios años, 96, clausura
2: 97,
1: 98. Y
2: 98. La Copa Chile por ahí también, 96 parece.
1: Sí, y bueno, también te va muy bien, haces hartos goles, y bueno, la pregunta es, ¿en qué momento empiezas a procesar la idea de continuar tu carrera como entrenador? ¿Sí, ya siendo jugador o una vez retirado?
2: No, yo ya, de jugador ya era entrenador.
1: Ya.
2: No, esto uno lo lleva en la sangre. De jugador en entrenador, porque uno, sobre todo cuando vas jugando a niveles mucho más elevados, con más exigencia, te vas fijando no solamente de jugar, te vas fijando mucho de los rivales, de cómo se paran, de cómo defienden, cómo atacan la pelota, de muchas situaciones que algunos por ahí las pasan de largo, simplemente se dedican a jugar o a hacer lo que... Entonces hay siempre en los equipos, hay uno o dos que tienen ese tema táctico metido en la cabeza,
1: sí.
2: y son los que manejan obviamente los ritmos de los partidos, el mismo Cabezón Espina,
1: claro.
2: también hay tenido otro que hablaba mucho, que manejaba los tiempos, y en todos los equipos pasa lo mismo, pero por decirte en Colo-Colo, ya uno era técnico dentro de la cancha.
1: Y desde que te retiraste de Colo-Colo el año 99 hasta que dirigiste un equipo de primera división, que si no me equivoco fue el Chago, ¿no? 2005.
2: Salí en principio de cinco, Santiago en 2005.
1: Y hubo entre que te retiras en Colo-Colo el año 99 y tomas al Chaco el 2005, ahí dirigiste cadete, ahí te preparaste como entrenador, ¿cómo fue esa etapa?
2: Mira, yo de esa edad, o sea, de esa época, después me voy a vivir a Francia.
1: Ya.
2: Y a la misma ciudad donde jugué, entonces tenía mucha relación con la gente, veía mucho entrenamiento, y aparte que también ya retirado tú le vas poniendo, vas mirando de otra manera también todos lo que eran trabajo, la parte claro. física, y como siempre dentro de la cancha, incluso el jugador siempre te gustaba, manejabas mucho el tema de la parte táctica, Bien. Y lo que te comentaba anteriormente, por sí. el hecho de también ya jugar a niveles de con gente grande también, algunos rivales. No te olvides que en la época de Colo-Colo jugaban muchos brasileros que eran seleccionados brasileños y jugaban en Brasil, claro. en Argentina lo mismo. Entonces todo eso te lleva a analizar el fútbol de una manera diferente. Entonces cuando surge esto de Santiago Morning, no es que yo me haya preparado exclusivamente para esto, pero veía mucho fútbol, veía entrenamiento, diferentes formas de trabajar, que obviamente son totalmente distintas a de esta parte del continente a lo que es Europa. Entonces como que uno ya tenía una parte metida en la cabeza acerca de este tema de dirigir.
1: Ivo, dirigiste varios clubes, pero te quiero traer un poco a la actualidad, tomando un poco tu experiencia en la selección chilena sub-20. ¿Cómo? Me gustaría tener un análisis tuyo de la actualidad, de la realidad del fútbol chileno de hoy. Con jugadores que no surgen, que no terminan de cuajar, con una selección perdida, con un rendimiento bajísimo, último en las clasificatorias, sin ir a tres mundiales, y en base a la experiencia que tuviste como seleccionador de la sub-20, si no me equivoco, ganaste el torneo de Toulon, ¿no?
2: Sí, invicto.
1: Entonces me gustaría que me hicieras una síntesis de lo que ves hoy día del fútbol chileno en la actualidad, tomando la base, digamos, de esa etapa del fútbol formativo que a mi juicio la veo bastante débil.
2: Mira, hay un tema que es fundamental, o sea, antes y no solamente el caso mío, sino que de muchos jugadores. Para llegar a la selección, yo tuve que ser goleador del fútbol chileno.
1: Sí.
2: Tenías que tener un recorrido ya, haber jugado en la selección, ya haber hecho buena participación en la selección como para que se fijaran. Y si, bueno, cualquier persona que entiende un poquito esto se da cuenta que el parámetro era mucho más alto. Nadie iba como proyecto. Nadie te iba a comprar a los 17, 18 años habiendo jugado 2-3 partidos en primera o haber alternado, como decir, este puede ser. Y no, era para irte para afuera, era algo concreto, era una realidad que tenía que estar viviendo, no supuestamente que en 2 años más iba a explotar. Bien. Entonces también la exigencia del jugador, ni siquiera te hablo del técnico de los clubes, la exigencia de uno mismo era diferente. Si uno quería tener alguna posibilidad de llegar a instancias mayores, el nivel de exigencia de uno mismo era gigantesco, porque el medio te lo exigía. Hoy en día eso no pasa, hoy en día se van verde y se devuelven verde.
1: Claro. O sea, porque hay ¿Y por qué pasa eso? ¿Porque el representante ahí lo asesora de manera o el jugador ahí el que tiene...?
2: Es que yo tampoco le echo la culpa generacionalmente, que bueno que hayan aparecido los representantes. Después se te permitió tener posibilidad de salir a lo mejor sin tanto mérito.
1: Yeah.
2: Pero también hay un tema de exigencia de los mismos jugadores. Eso es fundamental. O sea, una cosa es que te faciliten el tema para venderte y a lo mejor no con tanta exigencia de partido en primera división, logro. Sí. Pero después viene un tema personal también. Pues yo en Francia cuando llegué tenía 20 kilos menos que casi toda la mayoría de mis compañeros. Dije, si acá yo no me pongo físicamente a la altura de ellos,
1: claro,
2: no voy a poder jugar, no voy a poder tocar la pelota.
1: Hay una cuestión cultural del futbolista que el de antes, que se entienda bien, ¿no? Tenía más hambre.
2: Más hambre de ganar en el fútbol.
1: Claro, de triunfo.
2: De triunfo. Sí. Que era una exigencia, claro, que a esos niveles, en esa formación la llevamos todo, porque si no, no podía aparecer en primera división. Entonces eso hacía que fuera mucho más competitivo. Después generación podemos comparar, porque los niños en el colegio, tu hijo, los míos, los nietos tienen otra formación, porque la vida lo ha llevado generacionalmente a que sea muy diferente. Pero sí, en eso, ojo que también, por ejemplo, las canchas de barrio se desaparecieron todas.
1: Sí.
2: Yo me crié en canchas de tierra, jugando en los potreros,
1: Y
2: hoy en día son todos complejos habitacionales, son escuelas.
1: Y los niños no juegan en la calle, sí.
2: Dije, ahora, ¿quién va a dejar jugar en la calle?
1: Claro.
2: Como está la delincuencia, hay niños.
1: Sí.
2: A nosotros nos quedamos hasta las 10:30 de la noche la calle y te tenían que ir a buscar a tus papás.
1: Exacto.
2: Hoy en día va a tener esa libertad los niños de estar hasta las 10, 10 y media de la noche jugando en la calle, jugando en la cancha de tierra, sin luz prácticamente. Entonces que nacionalmente ha cambiado todo.
1: Sí.
2: Y eso ha hecho también que el fútbol se ha apaciguado el tema de esa formación intrínseca que había, donde uno para pelear con uno grande sabía que tenía que sacarse la cresta.
1: Claro. Claro que
2: porque
1: sí.
2: Si no iba a tener ninguna posibilidad. Hoy en día hasta la regla del sub-21 te exige que te tienen que poner, pero no por mérito, te ponen porque te necesita.
1: Ivo,
2: entonces el nivel de ambición también del futbolista ha cambiado mucho en eso.
1: Ivo, en la semana trascendió esto de las reuniones que tuviste con Fernando Felicevich para ser entrenador de La Serena. ¿Cómo te llega esto? Porque me da la impresión de que es algo que pasa, que generó una repercusión que a lo mejor no esperabas. ¿Cómo?
2: No, o sea, no esperaba. A mí me hicieron una pregunta súper puntual, ¿con quién me había juntado? Y fue, no voy a mentir, acerca de con quién me junté en un tema, que eso produzca una repercusión, bueno. No es un tema que uno busque, pero tampoco voy a mentir de una situación que no tenía por qué mentir.
1: Hoy estás en las comunicaciones, estás en un programa de televisión, el traje de entrenador yo supongo que no lo has guardado todavía.
2: No, para nada, si vaya, en cualquier momento vamos a retomar. Sé que es cada vez más difícil, pero el tema de las comunicaciones, yo del año 98 hice el mundial con Televisión Nacional.
1: Sí.
2: Después también tuve, cuando me retiré también, trabajé en radio ese tiempo, programas también de televisión, hice mundiales con Televisa, en México, Copa América, o sea, no es aislado del...
1: Ivo Alexi Basay Jatibovic, te quiero agradecer este tiempo que te has dado para acudir al llamado de los viejos cracks y hacer un pequeño y humilde reconocimiento en un corto tiempo, digamos, porque quedaron muchos temas pendientes. Reconocer tu carrera como jugador y también como entrenador. Así es que no me queda más, Ivo, que desearte mucho éxito en todos tus proyectos.
2: No, se agradece y un placer poder conversar de fútbol y a veces temas que a muchos no les gusta, pero digo, es parte del diario vivir, de lo que nos toca hacer, y siempre va a estar ahí. Así que un placer y a vuestra disposición en cualquier momento.
1: Muchas gracias, Ivo, que te vaya bien, un abrazo.
2: Un abrazo.
1: Ahí estaba entonces la linda charla que hemos podido tener con el gran Ivo Basay. Hemos podido conocer y reconocer parte de su exitosa trayectoria y la huella que ha dejado en la historia del fútbol chileno. Nosotros nos vamos. Ustedes se quedan conectados a las tardes deportivas de Cooperativa Deportes y nos volveremos a encontrar el próximo fin de semana para seguir convocando a los viejos cracks del fútbol chileno. El placer de siempre. Un abrazo para todos. Muchas gracias.
0: Ahí estaba la interesante entrevista de Claudio Bustamante con Ivo Basay, con el hueso Basay. Media hora de conversación, media hora de grandes recuerdos y grandes revelaciones el ex delantero de Colo Colo, Boca Juniors, Necaxa, en fin. La conversación de Claudio Bustamante mientras cerraba el partido Magallanes, lo ganaba 3-0 antes de que nos metiéramos en la máquina del tiempo. Lo terminó ganando, pero 3-2 a Deportes Recoleta, que reaccionó sobre el final. En el último minuto agregado hizo el segundo descuento. Lo cierto es que, de todas maneras, terminó siendo triunfo el manojito de Claveles, 3-2 sobre Deportes Recoleta. Y ahora estamos a 25 minutos del segundo partido de la fecha 12 del fútbol de ascenso, 3 de la tarde en Calama. Cobreloa enfrenta a Copiapó, el conjunto lohino que viene de caer goleado ante Wanderers y quiere recuperar la punta frente al León de Atacama, que marcha noveno. De ganar Cobreloa se va a 24, Puerto Montt se quedará en 22. Ambos con, perdón, Cobreloa con 12 partidos, Puerto Montt quedará con su partido por jugar en esta fecha, que es mañana a las 3 de la tarde, visitando a San Luis de Quillota. Ya vamos a hablar más de la Primera B, por supuesto, de la Primera A, también de otros deportes, pero ahora llegó el tiempo del primer corte de la tarde. Volvemos en instantes.
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7: 19 grados. 19 grados en Santiago.
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0: De retorno, 2:40 minutos con las tardes deportivas de Cooperativa Deportes. Ya le contábamos, Magallanes le ganó por 3-2 a Recoleta en la fecha 12 de la primera B. Y estamos esperando por el Cobreloa Deportes Copiapó, que va a ser a las 3 de la tarde. Y por supuesto, después de aquello, nos vamos a meter con transmisión de Cooperativa Deportes en la fecha de la primera fecha 12. O'Higgins, Universidad de Concepción, el primer plato, 17:30, plato de fondo. Deportes Limache, Universidad Católica, 20 horas en Quillota. A la espera de aquello, nos volvemos a meter en la máquina del tiempo. Ahora para hablar de mundiales. Vuelven los relatos mundiales de cooperativa.

0: La octava edición de la Copa del Mundo se llevaría a cabo en Inglaterra. La cuna del fútbol recibiría por primera vez al máximo torneo de este deporte, pero un bochorno casi pone en duda la capacidad de los ingleses de organizar este evento. En enero de 1966, el trofeo Jules Rimet llegó a Londres para ser exhibido en el Central Hall de Westminster como parte de la previa a la Copa del Mundo. El 19 de marzo, la muestra se abrió al público, pero un día después, cuando los guardias que vigilaban la vitrina hicieron un breve cambio de turno, la copa ya no estaba ahí.
1: The international row about the theft of the World Cup is now squarely centered on the security arrangements under which display was authorized here.
0: Scotland Yard se desplegó en cosa de instantes para iniciar la búsqueda del trofeo.
2: Caballeros, estoy realmente apenado porque en este preciso momento no estoy en condiciones de entregar un estado de las cosas. Me comprometo a enviarles una comunicación oficial dentro de las próximas 24 horas.
0: A la espera de saber más detalles sobre el robo, que ya era de conocimiento público, la Asociación de Fútbol comenzó a actuar para evitar el bochorno. Así, el secretario de la asociación, Dennis Follows, contactó de manera secreta al orfebre George Beard para encargarle una réplica exacta del trofeo, mientras públicamente los ingleses intentaban a toda costa bajar el perfil de la situación.
3: Esto es vergonzoso, por supuesto, es innegable, pero pasó por detalles mínimos. Nuestros amigos italianos, finlandeses y brasileños nos han dicho que esto puede pasar, sin importar cuáles medidas de seguridad hayamos tomado. Consideramos que el número de guardias a disposición eran suficientes.
2: ¿Eran cuatro?
3: Eran seis.
2: ¿Y ellos eran responsables de vigilar la copa?
3: Naturalmente, ellos tenían la única y específica labor de vigilar la copa.
2: ¿Ellos estaban mirando la copa en todo momento?
3: Uno de ellos se la habría llevado, y no es el caso. Así que no estaban mirándola en todo momento.
0: Con el pasar de los días, la policía recibió pistas provenientes de todo el mundo, todas ellas consideradas falsas. Hasta que un día, una llamada puso a todos en alerta. Un hombre que se identificó como Jackson le advirtió al presidente de la asociación, John Mears, que en el estadio del Chelsea encontrarían un paquete. Al llegar al lugar, un atado de periódicos con un fragmento de la copa y una nota pegada estaban en la entrada.
4: Para mí esto es un pedazo de basura. Si quieres la copa de vuelta, reúne 15.000 libras. Si no tengo noticias de que al viernes, considera tu copa perdida. Si reúnes el dinero, la tendrás de vuelta el sábado.
0: Tras un operativo policial, el apodado Jackson, cuyo nombre real era Edward Betchley, fue capturado y encarcelado. Una vez tras las rejas, aseguró que solo era un intermediario y que la persona detrás del robo era alguien conocido como el polaco. Con el pasar de los días, Betchley quiso salirse con la suya y le ofreció al superintendente en jefe, John Bailey, un trato. Ofreció revelar la ubicación de la copa a cambio de poder recibir la visita de una mujer a la prisión, pero su plan no llegó a concretarse. Pickles era el nombre del perro que durante su paseo matutino se convirtió en un verdadero héroe en Inglaterra al encontrar el trofeo robado.

0: Mi perro estaba corriendo hacia donde estaba estacionado el auto de mi vecino. Caminé hacia allá y vi bajo un arbusto un rollo de papel de diario muy envuelto. Cuando lo levanté lo sentí un poco pesado. Al abrirlo vi la figura de una mujer sosteniendo una especie de disco sobre su cabeza. Abajo leí Brasil, Alemania Occidental y como un fanático del fútbol pensé, Dios, es la Copa del Mundo.
1: Tras una larga serie de interrogatorios, su dueño, David Corbett, recibió 1000 libras por el hallazgo y Pickles fue distinguido con la medalla de plata de la Defensa Canina de Londres. Un año de comida gratis y una gran pata de pavo tuvo como premio.
2: Henry Cooper uncovered a special treat for Pickles, but it's turkey or nothing these days. The champ had something to impress David Corbett, though. A reward check for £1,000 presented by the club to Pickles and his owner for their part in the...
1: 4 meses después, y con la copa bien resguardada, arrancaba el Mundial de Inglaterra 1966. Cuatro jóvenes de Liverpool eran un éxito total en la música, con sus letras de amor y paz conquistaron la industria a nivel mundial. Pero de amor y paz había poco en el mundo. Estados Unidos llevaba 4 años amenazando con atacar Cuba tras la crisis de los misiles, mientras que en la Casa Blanca, 100 veteranos de guerra se oponían a pagar impuestos para financiar la guerra que dividía a Vietnam hace ya 11 años. Así se dio el puntapié inicial del Mundial.
3: It now gives me great pleasure to declare open the 8th World Football Championships.
1: La gran novedad fue la participación de Corea del Norte, clasificando gracias al boicot africano a las clasificatorias. 15 selecciones se negaron a participar, ya que la FIFA solo otorgaba un cupo a un repechaje entre un equipo asiático para clasificar al Mundial. Mucho sacrificio para tan poco premio. Los asiáticos, en solidaridad con la decisión africana, también boicotearon la clasificatoria, a excepción de los norcoreanos, quienes tras vencer a Australia en la repesca, obtuvieron su boleto a su primer mundial.
4: Los coreanos eran un equipo animoso, infatigable, presuntamente aficionado, que no paraba de correr nunca. El árbitro español de aquel mundial, Juan Gardeazábal, que estuvo en 3 mundiales, comentó después de pitar el partido Unión Soviética-Corea que no sabía si los coreanos habían cambiado a todo el equipo durante el descanso. Era una broma, naturalmente.
1: Tras un debut con derrota ante la Unión Soviética, Corea del Norte comenzó a sorprender al anotar su primer gol en una cita mundialista y lograr su primer empate, precisamente ante Chile. Sin embargo, la sorpresa asiática se dio en el último partido de la fase de grupos ante el gigante Italia.
5: Jugué el 8º campeonato mundial y usé la camiseta número 7. Mi nombre es Pak Duik.
1: Recordado como uno de los mejores partidos de la historia de los mundiales, Corea del Norte sorprendió al mundo al vencer a los 2 veces campeones del mundo con un gol de Pak Duik. Un hombre que se volvería un verdadero mito. Fue la primera verdadera gran sorpresa de un mundial, la primera victoria del tercer mundo futbolístico sobre el primero. Eso escribió el periodista español Alberto Relaño al rememorar el triunfo coreano. Sin embargo, para los italianos no fue una derrota fácil de digerir. Para ensalzar el triunfo coreano, en Europa se dijo que aquel desconocido goleador se dedicaba a ser dentista. Un mito resuelto 48 años después, cuando la BBC realizó el documental El Juego de Sus Vidas, donde Pak Duik cuenta que fue jugador profesional años antes del Mundial.
5: Después de la guerra, mientras trabajaba, me dediqué a jugar fútbol. En 1957 fui seleccionado para jugar por el Pyongyang y me convertí en profesional.
1: Pero la proeza coreana parecía no parar ahí. Con el ánimo del público local inglés, se enfrentaron a Portugal en los cuartos de final y la sorpresa nuevamente se instaló en todos los presentes en Goodison Park. Solo 25 minutos le bastaron a Corea del Norte para ponerse 3-0 arriba en el marcador, pero al frente apareció Eusebio, la Pantera Negra.
6: De la condición de él, tácticamente no era un buen jugador.
1: tres goles de Eusebio y la remontada portuguesa dejó afuera a los norcoreanos con un 5-3 definitivo. Era el Mundial del Portugués, una actuación que le valió ser comparado con el mismísimo Pelé. A pesar del robo de la Copa y la sorpresa de la actuación norcoreana, el Mundial de Inglaterra 1966 será recordado como uno de los más polémicos de la historia, por lo que muchos consideran una trampa de los locales.
7: Baby, I feel good.
8: La bronca era de que los ingleses habían preparado todo para salir campeones.
1: En cuartos de final, Inglaterra se enfrentó a Argentina, mientras que por el otro lado del cuadro, Alemania debía jugar ante Uruguay. Las sospechas comenzaron cuando para el partido entre ingleses y trasandinos, el árbitro designado fue Rudolf Kreitling, mientras que entre teutones y charrúas impartiría justicia el inglés Jim Finney. El capitán argentino Antonio Ratín fue expulsado sin mayores explicaciones. Al salir del campo estrujó el banderín del córner, que lucía el escudo de la corona británica, una señal hostil para los locales, que empezaron a gritar "Animals, animals" a los jugadores argentinos. En el futuro, para evitar que este capítulo se vuelva a repetir, se inventaron las tarjetas amarilla y roja, evitando el diálogo entre jugadores y árbitro.
8: Y cuando soy expulsado, voy a la alfombra de la reina y me senté en una alfombra roja muy bonita, y el palco estaba vacío, la reina no estaba. Me quedé unos minutos sentado en la alfombra roja y luego empecé a caminar. Recuerdo que agarraba los chocolates que me tiraban aireado, que eran novedad, acá no había, no los conocíamos nosotros. Y bueno, comía así un poquito más o menos y se los tiraba a la tribuna, ¿viste? Y de ahí en más, cuando empiezo a caminar nuevamente, estoy por llegar al banderín del córner.
9: Sí.
8: Cuando llego al banderín del córner y flameaba la bandera inglesa, le agarré la bandera, se la retorcí y los insulté.
1: Consumado el triunfo inglés por 1-0, en el duelo entre alemanes y uruguayos también hubo polémica. Una mano alemana en la línea de gol fue emitida por el árbitro inglés. 4-0 fue el triunfo de los que a la postre resultaron finalistas. La final del Mundial del 66 ya es historia conocida. El polémico gol de Geoff Hurst, que hasta el día de hoy es materia de debate para determinar si entró o no, le dio la ventaja a Inglaterra en el tiempo suplementario ante Alemania, después de haber empatado 2-2 en los 90 minutos. Un discutido triunfo inglés que levantó su hasta ahora única Copa del Mundo, jugando en casa y bajo la atenta mirada de la reina Isabel II. Un logro lleno de sorpresas, polémicas y al menos un robo.
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11: Linda historia nos relataba Ernesto Contreras, y esta copa robada con miles y miles de pistas y miles de teorías que llegaron desde todo el mundo, y al final la solución, no la solución, pero la resolución de este caso era bastante, bastante simple, bastante sencilla. Una historia apasionante la que nos cuenta los relatos mundiales de cooperativa, en este caso con Inglaterra 1966. Equipos ya en el túnel para seguir con esta jornada de fútbol en la primera B. Cobreloa y Deportes, Deportes Copiapó, bien digo, en Calama va a ser el segundo partido de la jornada. Recordamos que Magallanes el manojito de claveles ya le ganó a Deportes Recoleta en el primer partido de la fecha 12. Fue triunfo 3-2 del conjunto del manojito de claveles. Vamos a ver alineaciones antes de la tanda. Araya en el arco, Tapia, San Juan, González, Cornejo en el fondo de Cobreloa, Muga, Gatica para el corte, más adelantados Sandoval, Velasco, el Insaurralde, Cristian y Gustavo Gotti cerrando el once de los Zorros del Desierto. Temperini en el arco, línea de cuatro en el fondo de cinco, bien digo, con Ortiz, Marcelo Filla, Torres, Suárez, Nico Suárez y John Santander por el costado izquierdo, Ríos, Claudio Zamorano y Carlos Ross en la mitad de cancha de Copiapó, Lautaro Palacios y Francisco Espós, los delanteros del León de Atacama para el duelo que empieza en minutitos. Equipos ya formados en la cancha ya en el norte para este Cobreloa Deportes Copiapó. Cobreloa que quiere volver a la cima del campeonato. Corte en las tardes deportivas, a la vuelta una interesante entrevista y le seguimos contando sobre todo lo que está sucediendo y sucedió en esta jornada de fútbol chileno.
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Hola, hola, ¿cómo están? Muy buenas tardes. Bienvenidos a nuestra tarde musical. 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Bienvenidos todos quienes nos van a acompañar, sumado a ustedes. Hoy hacemos un buen número para esta tarde. Por lo tanto, comenzamos en esta tarde con la música de Chilenidad. Bienvenidos.

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Bueno, ya que recibimos este consejo apropiado para esta hora, vamos al siguiente tema musical. Aquí está.

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Música, consejo, de todo programado para que sea más corta esta tarde musical. Vamos.

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Bueno, estamos a esta hora, en esta tarde musical, con toda la música para ustedes. 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Estos consejos que vienen bien para esta hora de la tarde, que nos sirven para servirnos algo, pues, una bebida, por ejemplo, un vaso de agua, tiene razón también usted. Entonces, si lo hacemos, vamos al próximo tema.

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1: 15 horas, 59 minutos.
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Bueno, ya que recibimos este consejo apropiado para esta hora, vamos al siguiente tema musical. Aquí está.

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Música, consejo, de todo programado para que sea más corta esta tarde musical. Vamos.

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Bueno, ya pues, consejos bien para esta hora, que por supuesto van con toda la música de la tarde musical.

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Bueno, estamos a esta hora, en esta tarde musical, con toda la música para ustedes. 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Estos consejos que vienen bien para esta hora de la tarde, que nos sirven para servirnos algo, pues, una bebida, por ejemplo, un vaso de agua, tiene razón también usted. Entonces, si lo hacemos, vamos al próximo tema.

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Bueno, ya que recibimos este consejo apropiado para esta hora, vamos al siguiente tema musical. Aquí está.

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1: 16 horas, 59 minutos.
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Música, consejo, de todo programado para que sea más corta esta tarde musical. ¡Vamos!

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Bueno, ya pues, consejos bien para esta hora, que por supuesto van con toda la música de la tarde musical.

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Bueno, estamos a esta hora, en esta tarde musical, con toda la música para ustedes. 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Estos consejos que vienen bien para esta hora de la tarde, que nos sirven para servirnos algo, pues, una bebida, por ejemplo, un vaso de agua, tiene razón también usted. Entonces, si lo hacemos, vamos al próximo tema.

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Bueno, ya que recibimos este consejo apropiado para esta hora, vamos al siguiente tema musical. Aquí está.

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0: Muy bien, estamos llegando a la parte final de nuestra programación. 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Gracias por creer en la cultura, en los artistas locales y en nuestra comunidad. Su apoyo hace posible este encuentro lleno de música, de alegría y unión. Gracias por esta compañía. Muy buenas tardes.
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2: FM 101 indica la hora. 18 horas, 3 minutos.
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